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2: Mira, Chan, sube un poquito ahí el micrófono. Le tengo que decir un par de cosas que ella no quiere escuchar.

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2: ¿Estás sufriendo con ataques de pánico? ¿Llega la noche, no conseguís dormir? ¿Porque ves sombras, escuchas voces? ¿Te llaman por el nombre, salís a ver, no hay nadie? ¿Tenés pesadillas horribles? ¿Siempre estás soñando con la muerte? Si esa es tu situación, queda sintonizado en este programa, porque a través de él yo te voy a probar que podés ser libre de ese problema. Y te voy a decir también qué es lo que hay por detrás de todo eso. Inclusive, quiero que preste mucha atención al caso verídico de Susana, que durante muchos años sufrió con problemas causados por un mal espiritual.
3: Mi nombre es Susana. Y desde chica que yo veía que mi tía hacía brujerías con los novios de mi prima cuando no les gustaba. Eso me produjo a mí en la adolescencia muchos trastornos espirituales. Cuando me casé, todo estaba bien, pero con el tiempo empecé a tener problemas con mi marido. Empezamos a pelear, a discutir, entonces decidimos ir a los brujos para buscar una solución. Y nos mandaban a hacer baños, comprábamos cintas, caña. Los baños eran con ceniza, nos quedábamos todos manchados, pero para buscar una solución nosotros lo hacíamos. Inclusive hacíamos bañar también a nuestros hijos. Y el primer mes estaba lo más bien, pero después era como que volvía todas las peleas, pero con mucha más fuerza. Yo empecé a ver a mi marido con malos ojos, le tenía bronca, me daba asco. Sinceramente, yo me quería separar de él. Yo empecé con desmayos, aparecía en lugares que yo no me daba cuenta, fumaba cada vez más. Había fallecido mi papá y yo veía la imagen de mi papá en la cama de mis hijos. Yo veía sombras, veía que sentía que me llamaban. Salía a la puerta y eso que yo vivo en el fondo, y no había nadie, pero escuchaba gritos que me estaban llamando. Yo pensaba que ya me estaba volviendo loca, porque no era normal esa situación, no era normal. Y ahí fue cuando yo conocí la iglesia. Mi sobrina me vio tan mal que me dijo, te voy a llevar a un lugar donde te van a ayudar. Entonces yo le dije que de brujos no quería saber más nada, y me dijo que no, que era una iglesia. Entonces fui, y me acuerdo que fue un día viernes. Me dio la bienvenida el pastor y me dijo que yo participé en la reunión y que me iba a sentir mucho mejor, que mi vida iba a cambiar. Y así fue, porque después de la reunión yo me sentí distinta. Yo ya los malos pensamientos yo ya no los tenía. Yo veía que algo bueno me iba a pasar ahí. Yo seguí perseverando y mi vida cambió totalmente, porque yo no vi más sombras, yo desmayo no tuve más. Al contrario, empecé a ver a mi marido de otra manera. Él venía conmigo porque él me dijo, si él me acompañaba a los brujos, ¿cómo no me iba a acompañar a la casa de Dios? Ahora con mi marido tenemos paz, tranquilidad, somos felices, nos miramos de otra forma, compartimos una mesa, caminamos juntos de la mano, que antes no lo hacíamos. Y tenemos muchos proyectos por delante. Es importante participar los días viernes para uno ser libre, para que uno pueda cortar la maldición y tener paz y tranquilidad.
1: Revelando misterios. Misterios. ¿Qué lleva a una persona a buscar soluciones en la brujería? La necesidad de una respuesta rápida. Existen personas que, movidas por la necesidad, de encontrar una solución supuestamente rápida y eficaz. Reciben y aceptan propuestas espirituales con la fe de alcanzar la salida para sus problemas. No es un secreto que estas invitaciones son para acudir a ceremonias de brujería, magia blanca y otros rituales que involucran la participación directa o indirecta de los espíritus. Allí la persona recibe consejos para realizar trabajos para su beneficio personal. La intención de dañar a otros. Muchos, movidos por odio, rabia, resentimiento, envidia y dolor, son capaces de realizar trabajos que ocasionan el perjuicio de alguien. Por esto, se usa algún objetivo que represente a la otra persona o el área que se desea afectar, ya sea económico o sentimental, entre otras. Por continuar una tradición, muchos, desde la niñez, practican la brujería motivados por sus familiares más cercanos y dedican sus vidas desde corta edad a su capacitación en esta rama espiritual. El tiempo de práctica les da la experiencia que creen necesaria para intentar ayudar a las personas a solucionar problemas con la intervención de los espíritus. La curiosidad. Encontramos personas que no reciben una invitación directa a participar de estos rituales, sino que son movidos por los interrogantes que le genera lo oculto. Revelando misterios.
2: Susana, los problemas que tenían eran causados por un mal espiritual. El mal que había en la vida de ella no le dejaba tener paz, no le dejaba dormir, al punto de ella tener pensamientos malos. Vos que te identificaste con el caso verídico de Susana, no tenés paz, no sos feliz, no dormís a la noche, tenés pesadillas, soñás con la muerte. ¿Hay una salida para tu problema? Claro que sí. Yo quiero y puedo ayudarte y sé cómo ayudarte. Es por eso que en este día viernes voy a estar esperándote. Yo y mi esposa te vamos a atender, sea antes o después de la reunión, vamos a estar para ayudarte, para atenderte. Yo, Cristian, junto a mi esposa estaré aquí en el Templo del Universal en Campana, en la Avenida Varela, 1160, bien en la entrada de la ciudad. 8 de la mañana, 10 de la mañana, 16 horas o a las 20 horas. Si me escuchás en Zárate, en los mismos horarios en la Avenida Galés 880 o en la Universal más cercana a tu domicilio. Dedico este lindo tema a todos los que nos escuchan ahora por la primera vez.

0: Si vos ahora mismo querés hablar con alguien, hacelo a través de nuestra línea amiga. Sí, nuestra línea amiga, tenemos personas que están capacitadas para escucharte, ayudarte. Al 11 52 52 4070. Si me escuchás desde el interior del país, antepone el 011 011 52 52 4070. Para tu problema hay una salida y existe una solución. Ahora depende de vos. Yo quiero que escuches 10 síntomas que caracterizan la actuación de un mal en la vida de una persona. Sí, escucha con atención.
1: 10 síntomas de posesión maligna. 1. Dolor de cabeza constante. 2. Visión de sombras y audición de voces. 3. Enfermedades incurables o sin causa aparente. 4. Ganas de quitarse la vida o deseos de morir. 5. Ataques o desmayos. 6. Depresión. 7. Insomnio. 8. Miedo. 9. Nerviosismo. 10. Vicios.
0: Si te identificaste con uno o más de esos síntomas, es porque hay la actuación de un mal. Ahora, en este día viernes, vas a ser libre de ese mal. En la oportunidad vas a recibir el incienso. Sí, para que cuando ese incienso lo prendas en tu casa, haya una limpieza espiritual. Toda carga negativa, opresión, todo lo malo, salga de tu hogar. Por eso, yo quiero que escuches lo que ha sucedido en la vida de estas personas que participando los días viernes fueron libres por medio de la fe.
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0: La conciencia del diezmo parte del principio de que todo lo que hay en la tierra fue creado por Dios. La naturaleza, los animales, la inteligencia del hombre, todo creado con detalles y perfección. Todo aquel que oye y practica la palabra de Dios cosecha los buenos frutos de la obediencia. Las enseñanzas con respecto a las primicias y el diezmo van mucho más allá de conquistas materiales y económicas. Devolver las primicias nos enseña a tener una relación con Dios. Ser fiel en los diezmos enseña a tener santidad, reverencia y temor para con el Creador, y lo principal, tener comunión con el Espíritu Santo. Pruebe, practique, base su vida en la obediencia a la palabra de Dios y comience a cosechar los frutos de ser un diezmista.
1: Yo antes de mi vida era una vida de sufrimiento. Yo había contraído una enfermedad que se llama artrosis, en la cual me llevó a un estado de depresión muy profundo porque yo dejé de trabajar. A causa de esa enfermedad uno no puede moverse, no tiene movilidad, las articulaciones y todo eso. Entonces eso me llevó a una depresión profunda. Hasta que, bueno, conocí la iglesia, escuché que hablaron del diezmo. Al principio yo no entendía nada y no creía tampoco. Vivía con de alguien, dependía de alguien, de mi papá o de una hermana, pero así fue mi vida. Hasta que, bueno, un día cuando tomé la decisión de ser diezmista, probé a Dios, hice un desafío con Dios. Hasta que, bueno, de a poco se me fueron abriendo las puertas. Empecé de lo más bajo y así Dios fue abriéndome hasta que, bueno, ahora yo tengo un buen trabajo. Estoy independizando ya, voy a independizarme en estos momentos. Y bueno, es una prueba en la cual uno hace con Dios, Él nunca nos falla. Pero hay que dar ese paso, tomar esa decisión. Como uno es fiel diezmista, no nos falta nada. No menos a mi heladera, tengo todo lo que yo quiero comer, lo que yo quiero vestir, me lo visto. Y así, yo recomiendo a las personas que hagan una prueba con Dios en los diezmos, que Dios no falla, su palabra de Él se cumple. Yo le diría, bueno, que hagan una prueba con Dios, que no estén esperando mucho tiempo así como yo esperé. Yo al principio no creía nada, no. Para mí decía, no, están mintiendo, están queriendo robar la plata, pero no. Después tomé una decisión y dije, no, basta, hasta acá nada más, voy a hacer esa prueba con Dios. Y Dios de a poco fue abriéndome las puertas. Así que yo le digo a esas personas que no esperen más tiempo, que tomen esa decisión en lanzarse, en confiar en Dios. Y Dios no va a defraudar. Él, a pesar de todo, está siempre ahí, dándonos en cualquier momento una situación difícil, por más que uno esté pasando, Él siempre está ahí para darnos.
2: Para esto apareció el Hijo de Dios, para deshacer las obras del diablo. Estas personas que han llegado cargadas, han llegado llenas de problemas, hoy están libres, y lo mismo puede suceder con vos. Claro que sí. En Campana, Avenida Varela 1160, sí, en el Templo del Universal en Campana. En Zárate, en la Avenida Galés 880, o en la Universal más cercana a tu domicilio. Que Dios te ilumine a vos, tu casa y toda tu familia.

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4: Las Sagradas Escrituras dicen.
5: Las Sagradas Escrituras dicen.
4: Y le rogaban que les dejase tocar siquiera el borde de su manto. Y todos los que le tocaban quedaban sanos.
6: Está desesperado por causa de las enfermedades físicas, espirituales, emocionales. No sabe más qué hacer. Quiero hablar con usted que en esta noche me está escuchando y se encuentra desesperado porque esta enfermedad usted lo tiene, este familiar lo tiene. Y ya hizo de todo para encontrar una solución. No encuentra absolutamente nada. Y el desespero está tomando control de su vida. Quiero que ahora preste mucha atención. Levante el volumen de su radio, de su smartphone, de su teléfono, de su celular. Escuche con atención lo que ha acontecido con estas personas al tocar el manto.
7: Bueno, yo me llamo Beatriz Noemí Eslar y antes de tocar en el manto, yo sufría con flujo de sangre. Si bien yo ya conocía la Universal, ya había participado y había tenido muchas bendiciones, gracias a Dios, me encontré con que un día empecé con estas pérdidas de sangre y la verdad que me impedía hacer mi vida normal. Entonces empecé a utilizar mi fe, si bien iba al médico, porque tenía que ir en algunas oportunidades, me sentía muy débil. Bueno, cuando yo fui al médico, al principio no sabían qué tenía, porque ellos decían que estaba todo bien, que podía ser la menopausia. Pero la menopausia no era, también me decían, porque yo era muy joven. Entonces no podían saber ellos. Por otro lado, cuando me encuentran los quistes foliculares, decían que bueno, que eso iba a pasar. Pero, claro, eso traía otros inconvenientes, otros problemas. Y para ir a trabajar, para hacer mis cuestiones diarias, yo no podía, porque me sentía débil. De hecho, en una de las oportunidades, el médico me dice porque yo tenía que ir a la guardia ginecológica, que también eso era otro problema, porque no se encuentran en todos lados. Entonces, ellos me revisaban y como que estaba todo bien, pero había una pérdida. Entonces, como que no se sabía muy bien qué hacer. Había que esperar. En ese transcurso de esperar, a mí se me pasaban los días y aunque yo hacía las cosas, yo me ponía mal. Entonces, en un momento me dicen que, bueno, tenía falta de hierro. Entonces me dicen lo que tenía que tomar, lo que tenía que hacer. Bueno, yo lo hago. Pero a la vez digo, no puede ser así, porque las pérdidas cada vez eran peor. Y ya lo último, a mí me costaba estar parada porque era una pérdida muy grande y uno sentía. Entonces a la vez tenías esa cosa de que estar adelante de la gente y eso impedía salir o hacer cosas así. Bueno, paralelo a que iba a los médicos, ahí empecé a usar mi fe, pero de otra manera, ¿sí? Ya más decidida y pidiéndole a Dios, ¿no?, esa restauración en la sanidad. Y fui, toqué en el manto y ya fue diferente. Realmente cambió mi vida, porque volví a hacer todo lo que tenía que hacer, ya no tenía miedo, pude salir también, ir a trabajar sin ningún inconveniente.
8: Mi nombre es Fernanda, padecí con fibromialgias durante 13 años. Esta enfermedad incluye dolores fuertes en las articulaciones, depresión, angustia, tristeza, mucho dolor de cabeza, mareos, inestabilidad. Por ejemplo, estás en cualquier momento del día o haciendo cualquier actividad o cruzar una calle y te sentís mareada. Bueno, y estos dolores fuertes o constantes provocaban que me imposibilitaban desempeñar una vida normal, ya sea laboral o en el poder estudiar. Estuve medicada con esta enfermedad también durante 13 años, desde que me la detectaron. El médico reumatólogo lo detecta por los síntomas, por la cantidad de síntomas. Y bueno, estuve medicada con pastillas para dormir, pastillas para dolores, antiinflamatorios. Tenía que tomar en principio 5 pastillas por día. Llegué a la iglesia por la invitación de una amiga, toqué en el manto, fui liberada, sanada, curada de fibromialgias. Hoy ya no tengo más dolores de cabeza, ni más mareos, ni depresión, angustia, tristeza, ni dolores en cualquier parte del cuerpo como solía tener. Ya no estoy medicada. Sobre todo, bueno, lo más importante es que tengo paz, tranquilidad. Tengo estabilidad emocional también. Bueno, mi mayor conquista fue el Espíritu Santo. Hoy tengo paz, tengo una vida bendecida, tengo tranquilidad, puedo desarrollar todas mis actividades con normalidad.
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5: Las Sagradas Escrituras dicen. Y le rogaban que les dejase tocar siquiera el borde de su manto. Y todos los que le tocaban quedaban sanos.
6: Está desesperado por causa de las enfermedades físicas, espirituales, emocionales. No sabe más qué hacer. Quiero hablar con usted que en esta noche me está escuchando y se encuentra desesperado porque esta enfermedad usted lo tiene, este familiar lo tiene. Y ya hizo de todo para encontrar una solución. No encuentra absolutamente nada. Y el desespero está tomando control de su vida. Quiero que ahora preste mucha atención. Levante el volumen de su radio, de su smartphone, de su teléfono, de su celular. Escuche con atención lo que ha acontecido con estas personas al tocar el manto.
7: Bueno, yo me llamo Beatriz Noemí Eslar y antes de tocar en el manto, yo sufría con flujo de sangre. Si bien yo ya conocía la Universal, ya había participado y había tenido muchas bendiciones, gracias a Dios, me encontré con que un día empecé con estas pérdidas de sangre y la verdad que me impedía hacer mi vida normal. Entonces empecé a utilizar mi fe, si bien iba al médico porque tenía que ir en algunas oportunidades, me sentía muy débil. Bueno, cuando yo fui al médico, al principio no sabían qué tenía, porque ellos decían que estaba todo bien, que podía ser la menopausia, pero la menopausia no era, también me decían, porque yo era muy joven, entonces no podían saber ellos. Por otro lado, cuando me encuentran los quistes foliculares, decían que bueno, que eso iba a pasar. Pero, claro, eso traía otros inconvenientes, otros problemas. Y para ir a trabajar, para hacer mis cuestiones diarias, yo no podía, porque me sentía débil. De hecho, en una de las oportunidades, el médico me dice, porque yo tenía que ir a la guardia ginecológica, que también eso era otro problema, porque no se encuentran en todos lados. Entonces, ellos me revisaban y como que estaba todo bien, pero había una pérdida. Entonces, como que no se sabía muy bien qué hacer. Había que esperar. En ese transcurso de esperar, a mí se me pasaban los días y aunque yo hacía las cosas, yo me ponía mal. Entonces, en un momento me dicen que, bueno, tenía falta de hierro. Entonces me dicen lo que tenía que tomar, lo que tenía que hacer. Bueno, yo lo hago. Pero a la vez digo, no puede ser así, porque las pérdidas cada vez eran peor. Y ya lo último, a mí me costaba estar parada porque era una pérdida muy grande y uno sentía. Entonces a la vez tenías esa cosa de que estar adelante de la gente y eso impedía salir o hacer cosas así. Bueno, paralelo a que iba a los médicos, ahí empecé a usar mi fe, pero de otra manera, ¿sí? Ya más decidida y pidiéndole a Dios, ¿no?, esa restauración en la sanidad. Y fui, toqué en el manto y ya fue diferente. Realmente cambió mi vida, porque volví a hacer todo lo que tenía que hacer, ya no tenía miedo, pude salir también, ir a trabajar sin ningún inconveniente.
0: Mi nombre es Fernanda, padecí con fibromialgias durante 13 años. Esta enfermedad incluye dolores fuertes en las articulaciones, depresión, angustia, tristeza, mucho dolor de cabeza, mareos, inestabilidad. Por ejemplo, estás en cualquier momento del día o haciendo cualquier actividad o cruzar una calle y te sentís mareada. Y estos dolores fuertes o constantes provocaban que me imposibilitaban desempeñar una vida normal, ya sea laboral o en el poder estudiar. Estuve medicada con esta enfermedad también durante 13 años, desde que me la detectaron. El médico reumatólogo lo detecta por los síntomas, por la cantidad de síntomas. Y estuve medicada con pastillas para dormir, pastillas para dolores, antiinflamatorios. Tenía que tomar en principio 5 pastillas por día. Llegué a la iglesia por la invitación de una amiga, toqué en el manto, fui liberada, sanada, curada de fibromialgias. Hoy ya no tengo más dolores de cabeza, ni más mareos, ni depresión, angustia, tristeza, ni dolores en cualquier parte del cuerpo como solía tener. Ya no estoy medicada. Sobre todo, bueno, lo más importante es que tengo paz, paz, tranquilidad. Tengo estabilidad emocional también. Bueno, mi mayor conquista fue el Espíritu Santo. Hoy tengo paz, tengo una vida bendecida, tengo tranquilidad, puedo desarrollar todas mis actividades con normalidad.
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9: Dejar aquello que te hace sufrir es necesario. Una vez que la persona ella busca ser feliz, ella busca realizarse, uno tiene sueños, objetivos, planes. Pero presta atención. Existe un mal que se ocupa diariamente para impedir a usted, a vos, no importa si sos un adulto, si sos un joven, presta atención. La fuerza del mal, ella siempre va a estar para lastimar, para herir, para hacer uno sufrir. Es equivocado aquel pensamiento, como muchos incluso ya lo han hecho, de que yo hago cualquier cosa para tener mi pareja de vuelta. Yo hago cualquier cosa para tener el trabajo de vuelta. Porque es justamente a donde el mal se presenta como una solución, una falsa solución. Porque él busca en los momentos de dolor y sufrimiento impedir a la persona de razonar. Si es él el que trabaja para destruir, ¿cómo él me va a restituir? como Ele me vai dar. La liberação é a pessoa deixar para trás lo que está mal e não volver a esse estado ao que se encontrava. Aqueles que estão viciados, deixar o vício. Aqueles que estão enfermos, deixar a enfermidade. Aqueles que estão lutando, não devem lutar com as armas do mal, mas com as armas da fé. Certa vez, o Senhor Jesus disse: "Eu sou a luz do mundo, e ele que me segue não andará em tinieblas." 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Eu sou o especialista quanto à liberação espiritual. A vós que te sentis cansado, sem forças, perdido, desanimado, comunique-se agora comigo enviando-me esse mensagem e aqui eu te vou brindar uma atenção espiritual. 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E aqui vas a receber a ajuda em que tu alma tanto necessita.
10: Mi nombre es Vanessa, sufrí 16 años de tormentos espirituales. Todo comenzó más o menos a los 5 años cuando fui abusada. En ese momento estaba retraída y encerrada, pero con el correr de los años esa situación se transformó en nerviosismo. Me involucré en los vicios, buscaba vivir emociones fuertes, ahí me involucré con personas que estaban en la droga, el robo. Me involucré sentimentalmente con una persona que estuvo presa. Comenzó una depresión tan profunda que mi único objetivo era quitarme la vida, solo que no tenía el valor para hacerlo. Yo ya no me alimentaba bien, salía por las noches, iba a las canchas de fútbol, me juntaba con distintas clases de personas donde había droga, alcohol, prostitución. Entonces no había un rumbo para mi vida. Digo, bueno, voy a ver si a la noche puedo descansar. Era una tortura a la noche porque era solo poner la cabeza en la almohada y no poder dormir. O si dormía, era tener pesadillas constantes. Entonces ese nerviosismo era cada vez mayor. Obviamente empezaron a surgir enfermedades en mi cuerpo. Yo más o menos a los 18 años tenía problemas en la columna, tenía hernias de disco, problemas en los riñones, mala alimentación, comencé a perder la vista de un día para el otro sin motivo alguno. Iba, me hacía los estudios, me decían está perfecto, pero yo perdía la visión día a día. Caí en cama semanas que no me podía mover. Comencé a buscar ayuda, fui a brujos, fui a curanderos. Comenzó a tocarme como queriendo abusar de mí y eso me remitió a lo que me había pasado. Salí de ahí, dije nunca más vuelvo acá, porque en vez de ayudarme me hizo volver atrás. Yo no comprendía por qué tuve que pasar por lo que pasé. No le había hecho mal a nadie, era una niña. Eso me convirtió en un monstruo de que no quería ser. Y muchas veces me pregunté, ¿dónde estaba Dios? Y no lo encontraba, lo buscaba en el vicio, lo buscaba en la junta,
11: Salía por las calles buscando algo y no había.
10: Conocí la Iglesia Universal a través de una invitación. Mi hermana me llevó, estaba muy enferma yo. Ahí hubo una persona, un pastor, que me orientó con mucha paciencia. Me orientó en hacer la cadena de los días viernes por mi liberación. Le comenté todos mis problemas y él me dijo que era un problema espiritual, que tenía que perseverar, que era viernes tras viernes sin cortar la cadena. Primeramente me curé de todo, absolutamente de todo lo que tenía. Los dolores, veo perfectamente bien, se fue la depresión, las ganas de quitarme de la vida, los miedos, el odio que tenía hacia esa persona que en su momento había abusado de mí, lo que eran los vicios, no necesité nunca más de tomar alcohol para poder olvidar los problemas. Ahí fue donde tomé la decisión de bautizarme en las aguas. Cambió algo dentro mío. Cambiaron mis pensamientos, mi manera de ser, de actuar. Experimenté por primera vez lo que es la paz, el verdadero amor, y logré algo que pensé que era imposible, que la felicidad verdadera existía. Y bueno, hoy puedo decir que realmente soy muy feliz.

0: Lo que estás escuchando es una evidencia clara de que Dios está atento a su necesidad. Ya no sabes a dónde ir, yo te estoy dando la solución. Como escuchaste en este caso verídico, el templo de la Universal es el lugar donde toda maldición es ya cortada, arrancada. No importa si es una maldición pagada, una maldición crónica, hereditaria, todo mal será vencido. Por eso, yo quiero ahora desafiarte a vos que tenés ganas de matarte. A vos que ya abriste el cajón de los medicamentos, miraste y de pronto entraste en razonamiento, cerraste, pero de ahora ese pensamiento no se te va de la cabeza. A vos que andás por la calle buscando un árbol para colgarte. A vos que estás dentro de tu casa buscando coraje para cortarte. Para. Para de alimentar el pensamiento que el mal te está sugiriendo. Yo quiero ahora que vos tomes otra decisión. El camino hacia la Universal. Podés acercarte a Campana, podés acercarte a Varadero, podés acercarte también a Lima, a San Pedro, a cada una de las Universal. Verás dónde está la ayuda que realmente tu alma necesita. Yo quiero aquí disponibilizar para todos nuestra Universal, católico, evangélico, espiritista, macumbero, creyente o no creyente. Estás convocado para venir y tener tu propia experiencia. Yo tengo certeza que cuando coloques el pie en la puerta, no digo ni dentro, en la puerta, vas a ver el poder de Dios manifestándose. Con la liberación, el que no tiene paz, tendrá. El que está sin fuerza, va a recibir. Aquí es el lugar donde su alma será curada por el poder de Dios.
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0: Y bueno, a través de eso, muchas peleas y mucho dolor, ¿no? Porque al tener una necesidad trae problema matrimonial, trae problema en la familia, yo vivía de prestado y bueno, ahí era un caos porque bueno, al vivir de prestado uno pasa humillaciones, ¿no? Y bueno, llegó un punto donde ahí fue el boom, digamos, de entender qué estaba pasando con mi vida, ¿no? Que esta vida era un infierno, pensaba yo que era un infierno, que no se podía salir nunca adelante, que no había remedio para salir de ese pozo, porque uno intentaba de todas maneras, yo vendía, era feriante, después me torné lo que es también cosmetóloga, fui haciendo cosas que me gustaban a mí todo, pero no podía salir adelante, no tenía esa salida, ¿no? Y bueno, ahí las preocupaciones mías en ese momento de tanta necesidad, yo intenté quitarme la vida. Me acuerdo que fue una tarde y me fui a lo que es a los trenes de lo que es las vías de trenes y ahí pensando cómo iba a tirarme, digamos, a matarme, ¿no? A quitarme la vida para dejar de sufrir, porque estaba sufriendo, ya estaba, digamos, llegué a un punto de que se ve que exploté de todo. Yo ya venía participando en lo que son las reuniones, pero no obedecía. Nunca obedecía, yo pensaba que era dar el diezmo cuando quería, lo que tenía de sobra. Ese era mi punto en ese momento. Yo ya participaba en la iglesia, pero no obedecía y no tomaba en práctica realmente lo que la palabra de Dios nos enseñaba, ¿no? Lo que nos decían. Cuando yo decido empezar a obedecer, fue ahí donde como que me cayó la ficha y entender que Dios quería conmigo darme todo eso, pero primeramente obedeciendo la palabra. Y ahí empecé a afirmarme. En ese momento, cuando yo me quise quitar la vida, ahí me acordé de todo lo que yo estaba haciendo, que yo no estaba haciendo bien las cosas, que yo estaba escuchando nomás y no hacía lo que yo quería, no lo que la palabra de Dios me decía. Y ahí decidí, en ese mismo momento, yo decidí entregarme a Dios y decirle: Señor, yo quiero cumplir este pacto con vos, directamente con vos. Me decís que voy a cambiar mi vida siendo fiel diezmista, bueno, lo voy a hacer. Y ahí empecé con un trabajo, con un pequeño trabajo. En ese trabajo yo empecé a obedecerlo a Dios, a dar mi diezmo como corresponde, venían un montón de problemas, pero yo firme dando mi diezmo y ahí vi cambios primeramente en mí, dentro mío. Ya se empezaron a abrir puertas, Dios me dio también una salida, se me abrió una puerta grande, empecé a tener mi negocio, primero empecé con una estética, el cual ya ahí me empezó a abrir muchos panoramas, digamos, laborales. Después me fui de vacaciones, digamos, habían un montón de cambios en mi vida familiar y económica, obviamente, porque ya como que no hay tantos problemas cuando uno suple necesidades. Todo lo que Dios me dio fue para honrarlo, para glorificarlo, para mostrarle también a otras personas que se puede salir adelante obedeciendo, siendo fiel diezmista, que vale la pena porque un cambio es extraordinario. Nunca más pasamos necesidades con mi familia, comemos donde queremos, compramos lo que queremos. Hoy tengo mi casa propia, tengo una vida espectacular y más que nada con Dios, ¿ves? La fidelidad con Dios es lo más importante, lo más hermoso, porque uno se siente feliz y se siente para honrarlo y poder hablar de su palabra, poder hablar de todo lo que Él nos da, porque todos los días es agradecerle por todo lo que hizo en mi vida y que se puede salir adelante, obviamente siendo fiel diezmista siempre, porque tiene muchas cosas más hermosas, aparte de lo económico, te da una satisfacción de felicidad, de alegría, de gozo, es una cosa extraordinaria. Y bueno, con el Espíritu Santo la verdad que es una alegría, ha llenado mi vida completamente, vivo para Él, estoy feliz, contenta, es una cosa para glorificarlo a Dios de todo lo que hace en mi vida. Y ahora se viene un proyecto muy grande en cual ya me está mostrando, estoy haciendo envío a todo el país con nuestros productos, tenemos una empresa, entonces es para honrarlo y solamente para Él.
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0: Las Sagradas Escrituras dicen.
1: Las Sagradas Escrituras dicen.
0: Y le rogaban que les dejase tocar siquiera el borde de su manto. Y todos los que le tocaban quedaban sanos.
2: Dolores de cabeza constante, ataques, mareos, al punto de no poder ni siquiera conciliar el sueño. Quiero hablar con usted que se encuentra ahora en esta madrugada, de un lado, de otro, intenta descansar, dormir y no logra. Escuche con atención lo que acontece cuando una persona toca en el manto de la autoridad.
3: Me hice un chequeo de control en el cual me salió un quiste en la tiroides y unos fibromas en el cuello de la matriz. Un poco me asustó porque no quería pasarla mal. Después seguí haciendo todo lo que correspondía y conocí la iglesia a través de la radio. Entonces intenté participar, participé, me dio esperanzas, salió justamente el propósito del manto, toqué el manto, confié. Y realmente recibí las respuestas cuando volví a hacerme los estudios y me salieron que no estaba ningún quiste ni ningún fibroma. Hoy puedo decir que soy feliz, que tengo paz, esperanza, que tengo fuerzas, coraje. Recibí muchas bendiciones, gracias a Dios, y la más importante fue recibir esa fuerza que viene de los más profundos, certeza, seguridad, confianza, que es el Espíritu Santo, que nos da esa guía, que nos da la esperanza, que nos deja seguir adelante y de la mano de Dios.
4: Mi nombre es Norma Rotella. Sufría mucho dolor de vientre, dolor de úteros. También tenía dolores de cabeza, en la cual concurrí al médico. Me hicieron todos los estudios y encontraron que tenía, bueno, un pequeño fibroma, en la cual de ahí empecé a tener también hemorragias. Automáticamente, en el momento que me hicieron todos los estudios, como que empecé a tener sangrados, y bueno, empecé a pagar los mejores médicos, la obra social, y no sé cuál era la razón, porque cada vez que me iba a las consultas, siempre aparecía algo, que faltaba esto, que pasaba lo otro, o aparecía otra enfermedad, y nunca llegaba a tener una solución a que si me hacían el vaciamiento de útero, porque me querían hacer vaciamiento de útero. Y bueno, y así estaba continuamente, con dolor de cabeza, dolores en el útero, hemorragia. A la misma vez tenía como que la espalda muy cansada, mucho agotamiento. También sufría mucho insomnio, en la cual también me dejaba muy nerviosa. Directamente era una vida muy como muy hostigada, muy cansada. Eso me impedía tener una vida normal, una vida tranquila, porque tenía que trabajar igual. Tengo una hija de 8 años, en ese entonces necesitaba y tenía que trabajar igual. Hacía guardias, hacía 12 horas, 24 horas, 36 horas de guardia, en la cual igual tenía que trabajar con fajas, igual con medicamentos, y trabajaba igual. No tenía otra manera y sí tenía que trabajar. Yo me sentía como muy frustrada, muy angustiada, porque ponía todo de mi parte. Iba a los médicos, hacía como me decían que tenía que hacer y no encontraba la solución. Siempre aparecía otro problema más y me sentía muy defraudada, la verdad, muy triste, angustiada, a la misma vez desesperada por la enfermedad y la situación que estaba pasando. Yo conocí la Iglesia Universal gracias a una amiga que me invitó y bueno, yo participé. Cuando ella me dio la palabra de la Iglesia Universal, yo ya lo había visto por la televisión, pero no me animaba a llegar sola. Como que me impedía un poquito llegar, pero en ese momento tomé la decisión de acercarme. Justo ese momento llegó el propósito del manto, usé mi fe, tocando el manto, fui sana, encontré la liberación, encontré la sanidad, encontré la paz, totalmente la sanidad interior mía, y recibí la paz totalmente interior, encontré la dirección directamente del Espíritu Santo, que mi Señor Jesús está conmigo todos los días, en la cual está, me apoya, me guía, me fortalece, me indica, me saca de un lugar, me pone en el lugar donde debo estar, siempre dependiendo del Señor Jesús, gracias a Dios.
2: Haga como hicieron estas personas. No perdieron tiempo. No perdieron más el tiempo con dudas, miedos, excusas. Tomaron una decisión. Se acercaron, tocaron en el manto de la autoridad y vieron el poder de Dios fluir en sus vidas. Ahora le toca a usted. 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
1: Hola, ¿qué tal? Muy buenas noches. Es un placer estar acá a través de este programa. Quiero dirigirme a vos que estás necesitando un milagro urgente. Ya buscaste. Ya buscaste. Ya buscaste. Ya buscaste. Ya buscaste.

0: ¿Y yo? Mire, que usted no va a creer. No, no, no hacía nada. Y ya, ya empecé a trabajar también, porque no trabajaba. Mire, hoy justamente, mire, que usted no crea, me conseguí el laburo. Era para 3 años esto. El médico me dijo, por 3 años no podía caminar. Y ahora estoy curado. Todo cambió.
1: ¿Su nombre?
2: Noemí.
1: ¿Y ahora?
2: Yo tengo un problema grandísimo del riñón y me agarró la tierna y no puedo hacer más nada.
1: ¿Problema dónde? ¿Los riñones?
2: Del riñón, sí, el riñón derecho.
1: Riñón derecho. ¿A cuánto tiempo con ese problema?
2: Hoy llevo como 3 años.
1: 3 años. ¿Y ahora? ¿Qué tocó el manto?
2: Sentí un calor grande desde la planta de los pies hasta acá arriba.
1: ¿Y ahora?
2: Ahora no me duele nada.
1: ¿Salió todo?
2: Todo.
1: ¿Hay solución?
2: Sí, hay solución.
1: De un fuerte aplauso para Jesús.
3: Este es el día que Dios marcó para hacer un milagro extraordinario en tu vida. Sí, martes 13. Martes 13 a las 19 horas. En nuestro Templo de la Fe en Zárate, en Avenida Galecio 880. Junto a un equipo de fe vamos a estar en este lugar determinando tu milagro. Y yo personalmente, Pastor Malaquía Werner, estaré allá junto a todos los pastores de Zárate, de Campana, de Salto, de Varadero. Vamos a estar atendiéndote, ayudándote para que recibas el milagro que tanto has buscado. Anota la dirección, Avenida Galecio 880. Esa es la dirección del milagro para tu vida. Milagro como recibió Susana. Milagro, la manifestación del poder de Dios. ¿No es así, Susana?
4: Mi nombre es Susana y desde chica que yo veía que mi tía hacía brujerías con los novios de mi prima cuando no les gustaba. Eso me produjo a mí en la adolescencia muchos trastornos espirituales. Cuando me casé todo estaba bien, pero con el tiempo empecé a tener problemas con mi marido. Empezamos a pelear, a discutir, entonces decidimos ir a los brujos para buscar una solución. Y nos mandaban a hacer baños, comprábamos cintas, caña. Los baños eran con ceniza, nos quedábamos todos manchados, pero para buscar una solución nosotros lo hacíamos. Inclusive hacíamos bañar también a nuestros hijos. Y el primer mes estaba lo más bien, pero después era como que volvía todas las peleas, pero con mucha más fuerza. Es decir, yo empecé a ver a mi marido con malos ojos, le tenía bronca, me daba asco. Sinceramente, yo me quería separar de él. Yo empecé con desmayos, aparecía en lugares que yo no me daba cuenta, fumaba cada vez más. Había fallecido mi papá y yo veía la imagen de mi papá en la cama de mis hijos. Yo veía sombras, veía que sentía que me llamaban. Salía a la puerta y eso que yo vivo en el fondo, y no había nadie, pero escuchaba gritos que me estaban llamando. Yo pensaba que ya me estaba volviendo loca, porque no era normal esa situación, no era normal. Y ahí fue cuando yo conocí la iglesia. Mi sobrina me vio tan mal que me dijo, te voy a llevar a un lugar donde te van a ayudar. Entonces yo le dije que de brujos no quería saber más nada, y me dijo que no, que era una iglesia. Entonces fui, y me acuerdo que fue un día viernes. Me dio la bienvenida el pastor y me dijo que yo participé en la reunión y que me iba a sentir mucho mejor, que mi vida iba a cambiar. Y así fue, porque después de la reunión yo me sentí distinta. Yo ya los malos pensamientos yo ya no los tenía. Yo veía que algo bueno me iba a pasar ahí. Yo seguí perseverando y mi vida cambió totalmente, porque yo no vi más sombras. Yo desmayo no tuve más. Al contrario, empecé a ver a mi marido de otra manera. Él venía conmigo porque él me dijo, si él me acompañaba a los brujos, ¿cómo no me iba a acompañar a la casa de Dios? Ahora con mi marido tenemos paz, tranquilidad, somos felices, nos miramos de otra forma, compartimos una mesa, caminamos juntos de la mano, que antes no lo hacíamos. Y tenemos muchos proyectos por delante. Es importante participar los días viernes para uno ser libre, para que uno pueda cortar la maldición y tener paz y tranquilidad.
5: 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Los puntos estratégicos por donde entra el mal. Por la mente. Existen personas que son atormentadas por pensamientos destructores que las llevaban a sentirse inferiores a las demás, a sufrir con traumas y complejos que la encierran y no la dejan vivir una vida normal. Otras se sienten incapaces de enfrentar los problemas y son atraídas por pensamientos de suicidio que las pueden llevar a terminar con su propia vida. Por los oídos. Las palabras tienen un poder sobre la vida para bien o para mal. Las que actúan para mal tienen el simple dominio de destruir. Generan problemas que pasan de padres a hijos por varias generaciones y que se originaron por una maldición escuchada. Por los ojos. Muchos viven amedrentados por los males y la violencia que marca la sociedad actual, el miedo a que estas influencias malignas son vistas. Otra forma por el cual el mal entra por los ojos es a través de la mirada cargada de otra persona, lo que popularmente se conoce como mal de ojo, la envidia y la maldad destiladas por estas miradas producen ondas negativas que son el principio de la actuación maligna. Por la boca. Hay comidas, golosinas o preparaciones que son ofrecidos a los espíritus y que inconscientemente pueden ser ingeridos por usted, por sus familiares o niños, y que pueden traer serias consecuencias para la salud, que muchas veces no son identificadas por los métodos tradicionales de diagnóstico. Por las manos. Este es un punto muy común por donde el mal entra en la vida de uno y nadie se da cuenta, y se divide en varios aspectos. Las manos pueden ser receptoras de fuerzas negativas. El tocar algo que está cargado o que fue ofrecido a los espíritus, esto es suficiente para que el mal ingrese. También lo puede hacer a través del recibimiento de dinero o regalos trabajados por los espíritus, que pueden entrar en su negocio o ser guardado entre sus pertenencias. Por los pies. Las principales víctimas de este punto estratégico usado por el mal son justamente aquellos que no creen que esto exista. Entrar a lugares cargados por fuerzas negativas. Frecuentar lugares donde haya una persona que esté directa o indirectamente relacionada con el mal puede ser una de las formas de entrar. Otro foco de actuación es por pisar lugares trabajados u ofrendas hechas para los espíritus. Por la espalda. Este es uno de los puntos de amplia actuación, porque en cualquier parte uno puede ser víctima de un mal echado por la espalda. El robo, la envidia, la traición son algunos de los aspectos de los que uno no se da cuenta inmediatamente cuando sucede. Y no tienen cómo prevenirlos. Solamente se enteran después que la destrucción o desgracia que ya fue consumada.
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3: Muchas gracias, Susana, por compartir tu historia. La vida de Susana es la prueba viva de que el tiempo de milagros no terminó. El mismo que hacía milagros en el pasado, hace milagros hoy en la vida de los que creen. Y es por eso que en este próximo viernes incluso vas a poder participar de una reunión fuerte de liberación espiritual para recibir la liberación de todos los males que estén en tu vida.
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la oportunidad, vamos a combatir al espíritu de vicios, enfermedades, destrucción familiar, que genera problemas. Vamos a estar combatiéndolo, quemando el incienso consagrado para que haya liberación completa y total en tu vida. Ya vamos a hablar más sobre esto, pero antes dedico esta linda canción a todo el personal de estaciones de servicio. Ya volvemos.

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4: Mi nombre es Elisa y fui víctima de brujería. Yo era una madre normal.

0: que quería lo mejor para sus hijas. Un día salí al jardín de mi casa y encontré así desparramadas monedas, monedas mojadas en aceite. Así pasó y pasaba frecuentemente, pasaba. Era como una vez por semana volvía a aparecer. Después, no solo eso, también apareció aceite negro como quemado en el portón justamente. Y ahí las cosas ahí empezaron a empeorar, porque todo mi sueño, mi gana de dar lo mejor a mis hijas, se transformó en miseria total. Me entró una depresión muy grande. Me encerraba en mi pieza, dormía de día porque de noche no podía dormir. Yo me ponía nerviosa, me desmayaba en cualquier lugar, hasta que yo dije, bueno, voy a empezar a buscar una manera de salir adelante, de buscar una salida para esto. Y ahí yo, pero en mi inconsciente yo iba en lugares cerrados, por ejemplo, o si no, me decían, si no tenés para comer allá en la salita, te van a dar leche. Y ahí yo me largaba, pensando en el camino, mira qué vida que tengo, constantemente ese pensamiento de muerte. Mientras caminaba, planeaba cómo tirarme abajo de un camión. Decía, ahora cuando vuelvo voy a hacer una carta y le voy a dejar las nenas a mi mamá y a la otra al padre, porque yo no soporto vivir así. Era un pensamiento continuo como que me volvía loca. Un día pasé enfrente de la iglesia, en la iglesia universal que está ahí en nuestra localidad, y yo dije, acá va a cambiar mi situación, acá, porque yo ya había escuchado que ahí iba a encontrar la respuesta. Empecé a perseverar viernes tras viernes, así que gracias a Dios hoy soy una mujer totalmente libre, hoy soy una mujer realizada, una mujer que trabaja, sana de todos los problemas, tanto salud como espiritual. Soy una mujer que lucha por sus hijas, que lucha, que mis hijas son la luz de mis ojos, que nunca más les grité ni le maltraté como yo lo hacía. Hoy puedo decir que soy una mujer muy feliz y libre, sobre todo, ¿no? Hoy puedo decir que fui libre de las brujerías, soy una mujer realizada, completamente feliz.
1: La conciencia del diezmo parte del principio de que todo lo que hay en la tierra fue creado por Dios. La naturaleza, los animales, la inteligencia del hombre, todo creado con detalles y perfección. Todo aquel que oye y practica la palabra de Dios cosecha los buenos frutos de la obediencia. Las enseñanzas con respecto a las primicias y el diezmo van mucho más allá de conquistas materiales y económicas. Devolver las primicias nos enseña a tener una relación con Dios. Ser fiel en los diezmos enseña a tener santidad, reverencia y temor para con el Creador. Y lo principal, tener comunión con el Espíritu Santo. Pruebe, practique, base su vida en la obediencia a la palabra de Dios y comience a cosechar los frutos de ser un diezmista.
2: Yo antes de mi vida era una vida de sufrimiento. Yo había contraído una enfermedad que se llama artrosis, en la cual me llevó a un estado de depresión muy profundo porque yo dejé de trabajar. A causa de esa enfermedad uno no puede moverse, no tiene movilidad, las articulaciones y todo eso. Entonces eso me llevó a una depresión profunda. Hasta que, bueno, conocí la iglesia, escuché que hablaron del diezmo. Al principio yo no entendía nada y no creía tampoco. Vivía con de alguien, dependía de alguien, de mi papá o de una hermana, pero así fue mi vida. Hasta que, bueno, un día cuando tomé la decisión de ser diezmista, probé a Dios, hice un desafío con Dios. Hasta que, bueno, de a poco se me fueron abriendo las puertas. Empecé de lo más bajo y así Dios fue abriéndome hasta que, bueno, ahora yo tengo un buen trabajo. Estoy independizando allá, voy a independizarme en estos momentos. Y, bueno, es una prueba en la cual uno hace con Dios, Él nunca nos falla. Pero hay que dar ese paso, tomar esa decisión. Como uno es fiel diezmista, no nos falta nada. No menos a mi heladera, tengo todo lo que yo quiero comer. lo que yo quiero vestir me lo visto. Y así, yo recomiendo a las personas que hagan una prueba con Dios en los diezmos, que Dios no falla, su palabra de Él se cumple. Yo le diría, bueno, que hagan una prueba con Dios, que no estén esperando mucho tiempo así como yo esperé. Yo al principio no creía nada, para mí decía, no, están mintiendo, están queriendo robar la plata, pero no. Después tomé una decisión y dije, no, basta, hasta acá nada más, voy a hacer esa prueba con Dios. Y Dios de a poco fue abriéndome las puertas. Así que yo le digo a esas personas que no esperen más tiempo, que tomen esa decisión en lanzarse, en confiar en Dios. Y Dios no va a defraudar. Él, a pesar de todo, está siempre ahí, dándonos en cualquier momento una situación difícil. Por más que uno esté pasando, Él siempre está ahí para darnos.
3: En la oportunidad vas a estar aprendiendo como Carmen la importancia de honrar a Dios con tus primicias. Y te abrirá puertas como le abrió puertas a ella. Depende de vos. Depende de una actitud, de una decisión que tomes. Tu vida puede cambiar. Tu vida puede ser diferente. Todos los días nuestro templo está abierto de lunes a domingos. Sos bienvenido acá. Al igual que las miles de personas que ya han participado en nuestro templo, acá en San Pedro y en cada Universal. Que tengas un excelente descanso. Nos encontramos acá en la Universal, donde una nueva vida y una nueva historia espera por vos. Me voy, pero la presencia de Dios, la luz de Dios, queda con vos.

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1: Las Sagradas Escrituras dicen. Y le rogaban que les dejase tocar siquiera el borde de su manto. Y todos los que le tocaban quedaban sanos.
2: Dolores de cabeza constante, ataques, mareos, al punto de no poder ni siquiera conciliar el sueño. Quiero hablar con usted que se encuentra ahora en esta madrugada, de un lado, de otro, intenta descansar, dormir y no logra. Escuche con atención lo que acontece cuando una persona toca en el manto de la autoridad.
3: Me hice un chequeo de control en el cual me salió un quiste en la tiroides y unos fibromas en el cuello de la matriz. Un poco me asustó porque no quería pasarla mal. Después seguí haciendo todo lo que correspondía y conocí la iglesia a través de la radio. Entonces intenté participar, participé, me dio esperanzas, salió justamente el propósito del manto, toqué el manto, confié. Y realmente recibí las respuestas cuando volví a hacerme los estudios y me salieron que no estaba ningún quiste ni ningún fibroma. Hoy puedo decir que soy feliz, que tengo paz, esperanza, que tengo fuerzas, coraje. Recibí muchas bendiciones, gracias a Dios, y la más importante fue recibir esa fuerza que viene de los más profundos, certeza, seguridad, confianza, que es el Espíritu Santo, que nos da esa guía, que nos da la esperanza, que nos deja seguir adelante y de la mano de Dios.
4: Mi nombre es Norma Rotella. Sufría mucho dolor de vientre, dolor de úteros. También tenía dolores de cabeza, en la cual concurrí al médico. Me hicieron todos los estudios y encontraron que tenía, bueno, un pequeño fibroma, en la cual de ahí empecé a tener también hemorragias. Automáticamente, en el momento que me hicieron todos los estudios, como que empecé a tener sangrados, y bueno, empecé a pagar los mejores médicos, la obra social, y no sé cuál era la razón, porque cada vez que me iba a las consultas, siempre aparecía algo, que faltaba esto, que pasaba lo otro, o aparecía otra enfermedad, y nunca llegaba a tener una solución a que si me hacían el vaciamiento de útero, porque me querían hacer vaciamiento de útero. Y bueno, y así estaba continuamente, con dolor de cabeza, dolores en el útero, hemorragia. A la misma vez tenía como que la espalda muy cansada, mucho agotamiento. También sufría mucho insomnio, en la cual también me dejaba muy nerviosa. Directamente era una vida muy como muy hostigada, muy cansada. Eso me impedía tener una vida normal, una vida tranquila, porque tenía que trabajar igual. Tengo una hija de 8 años, en ese entonces necesitaba y tenía que trabajar igual. Hacía guardias, a veces hacía 12 horas, 24 horas, 36 horas de guardia, en la cual igual tenía que trabajar con fajas, igual con medicamentos, y trabajaba igual. No tenía otra manera y sí tenía que trabajar. Yo me sentía como muy frustrada, muy angustiada, porque ponía todo de mi parte. Iba a los médicos, hacía como me decían que tenía que hacer y no encontraba la solución. Siempre aparecía otro problema más y me sentía muy defraudada, la verdad, muy triste, angustiada, a la misma vez desesperada por la enfermedad y la situación que estaba pasando. Yo conocí la Iglesia Universal gracias a una amiga que me invitó y bueno, yo participé. Cuando ella me dio la palabra de la Iglesia Universal, yo ya lo había visto por la televisión, pero no me animaba a llegar sola. Como que me impedía un poquito llegar, pero en ese momento tomé la decisión de acercarme. Justo ese momento llegó el propósito del manto, usé mi fe, tocando el manto, fui sana, encontré la liberación, encontré la sanidad, encontré la paz, totalmente la sanidad interior mía, recibí la paz totalmente interior, encontré la dirección directamente del Espíritu Santo, que mi Señor Jesús está conmigo todos los días, la cual está, me apoya, me guía, me fortalece, me indica, me saca de un lugar, me pone en el lugar donde debo estar, siempre dependiendo del Señor Jesús, gracias a Dios.
2: Haga como hicieron estas personas. No perdieron tiempo. No perdieron más el tiempo con dudas, miedos, excusas. Tomaron una decisión. Se acercaron, tocaron en el manto de la autoridad y vieron el poder de Dios fluir en sus vidas. Ahora le toca a usted. Prepárese, prepárese. Martes 13 de octubre, en Avenida Galesio 880, no tiene que pagar absolutamente nada. Entrada gratis, libre, con estacionamiento incluido en Avenida Mitre. No se olvide, 13 de octubre a las 19 horas, Avenida Galesio 880.

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1: ¿Está sufriendo con ataques de pánico? ¿Llega la noche, no conseguís dormir? ¿Porque ves sombras, escuchas voces, te llaman por el nombre y salís a ver a nadie? ¿Tenés pesadillas horribles? ¿Siempre estás soñando con la muerte? Si esa es tu situación, queda sintonizado en este programa, porque a través de eso te voy a probar que podés ser libre de ese problema. Y te voy a decir también qué es lo que hay por detrás de todo eso. Inclusive, quiero que prestes mucha atención al caso verídico de Susana, que durante muchos años sufrió con problemas causados por un mal espiritual.
2: Mi nombre es Susana, y desde chica que yo veía que mi tía hacía brujerías con los novios de mi prima cuando no les gustaba. Eso me produjo a mí, en la adolescencia, muchos trastornos espirituales. Cuando me casé, todo estaba bien, pero con el tiempo empecé a tener problemas con mi marido. Empezamos a pelear, a discutir, entonces decidimos ir a los brujos para buscar una solución. Y nos mandaban a hacer baños, comprábamos cintas, caña. Los baños eran con ceniza, nos quedábamos todos manchados, pero para buscar una solución nosotros lo hacíamos, inclusive hacíamos bañar también a nuestros hijos. Y el primer mes estaba lo más bien, pero después era como que volvía todas las peleas, pero con mucha más fuerza. Yo empecé a ver a mi marido con malos ojos, le tenía bronca, me daba asco, sinceramente. Yo me quería separar de él. Yo empecé con desmayos, aparecía en lugares que yo no me daba cuenta, fumaba cada vez más, había fallecido mi papá y yo veía la imagen de mi papá en la cama de mis hijos. Yo veía sombras, veía que sentía que me llamaban, salía a la puerta y eso que yo vivo en el fondo, y no había nadie, pero escuchaba gritos que me estaban llamando. Yo pensaba que ya me estaba volviendo loca, porque no era normal esa situación, no era normal. Y ahí fue cuando yo conocí la iglesia. Mi sobrina me vio tan mal que me dijo, te voy a llevar a un lugar donde te van a ayudar. Entonces yo le dije que de brujos no quería saber más nada. Y me dijo que no, que era una iglesia. Entonces fui. Y me acuerdo que fue un día viernes, me dio la bienvenida el pastor y me dijo que yo participé en la reunión y que me iba a sentir mucho mejor, que mi vida iba a cambiar. Y así fue, porque después de la reunión yo me sentí distinta. Yo ya los malos pensamientos, yo ya no los tenía. Yo veía que algo bueno me iba a pasar ahí. Yo seguí perseverando y mi vida cambió totalmente, porque yo no vi más sombras, yo desmayo no tuve más. Al contrario, empecé a ver a mi marido de otra manera. Él venía conmigo porque él me dijo, si él me acompañaba a los brujos, ¿cómo no me iba a acompañar a la casa de Dios? Ahora con mi marido tenemos paz, tranquilidad, somos felices, nos miramos de otra forma, compartimos una mesa, caminamos juntos de la mano, que antes no lo hacíamos, y tenemos muchos proyectos por delante. Es importante participar los días viernes para uno ser libre, para que uno pueda cortar la maldición y tener paz y tranquilidad.
0: Revelando misterios. ¿Qué lleva a una persona a buscar soluciones en la brujería? La necesidad de una respuesta rápida. Existen personas que, movidas por la necesidad de encontrar una solución supuestamente rápida y eficaz, reciben y aceptan propuestas espirituales con la fe de alcanzar la salida para sus problemas. No es un secreto que estas invitaciones son para acudir a ceremonias de brujería, magia blanca y otros rituales que involucran la participación directa o indirecta de los espíritus. Allí la persona recibe consejos para realizar trabajos para su beneficio personal. La intención de dañar a otros. Muchos, movidos por odio, rabia, resentimiento, envidia y dolor, son capaces de realizar trabajos que ocasionan el perjuicio de alguien. Por esto, se usa algún objetivo que represente a la otra persona o el área que se desea afectar, ya sea económico o sentimental, entre otras. Por continuar una tradición, muchos, desde la niñez, practican la brujería motivados por sus familiares más cercanos y dedican sus vidas desde corta edad a su capacitación en esta rama espiritual. El tiempo de práctica les da la experiencia que creen necesaria para intentar ayudar a las personas a solucionar problemas con la intervención de los espíritus. La curiosidad. Encontramos personas que no reciben una invitación directa a participar de estos rituales, sino que son movidos por los interrogantes que le genera lo oculto. Revelando misterios.
1: Susana, los problemas que tenían eran causados por un mal espiritual. El mal que había en la vida de ella no le dejaba tener paz, no le dejaba dormir, al punto de ella tener pensamientos malos. Vos que te identificaste con el caso verídico de Susana, no tenés paz, no sos feliz, no dormís a la noche, tenés pesadillas, soñás con la muerte. ¿Hay una salida para tu problema? Claro que sí. Yo quiero y puedo ayudarte y sé cómo ayudarte. Es por eso que en este día viernes voy a estar esperándote. Yo y mi esposa te vamos a atender, sea antes o después de la reunión, vamos a estar para ayudarte, para atenderte. Yo, Cristian, junto a mi esposa estaré aquí en el Templo del Universal en Campana, en la Avenida Varela, 1160, bien en la entrada de la ciudad. 8 de la mañana, 10 de la mañana, 16 horas o a las 20 horas. Si me escuchás en Zárate, en los mismos horarios en la Avenida Galés 880 o en la Universal más cercana a tu domicilio. Dedico este lindo tema a todos los que nos escuchan ahora por la primera vez.

0: Si vos ahora mismo querés hablar con alguien, hacelo a través de nuestra línea amiga. Sí, nuestra línea amiga, tenemos personas que están capacitadas para escucharte, ayudarte. Al 11-52-52-40-70. Si me escuchás desde el interior del país, antepone el 011-011-52-52-40-70. Para tu problema, hay una salida y existe una solución. Ahora depende de vos. Yo quiero que escuches 10 síntomas que caracterizan la actuación de un mal en la vida de una persona. Sí, escucha con atención.
1: 10 síntomas de posesión maligna. 1. Dolor de cabeza constante. 2. Visión de sombras y audición de voces. 3. Enfermedades incurables o sin causa aparente. 4. Ganas de quitarse la vida o deseos de morir. 5. Ataques o desmayos. 6. Depresión. 7. Insomnio. 8. Miedo. 9. Nerviosismo. 10. Vicios.
0: Si te identificaste con uno o más de esos síntomas, es porque hay la actuación de un mal. Ahora, en este día viernes, vas a ser libre de ese mal. En la oportunidad vas a recibir el incienso. Sí, para que cuando ese incienso lo prendas en tu casa, haya una limpieza espiritual. Toda carga negativa, opresión, todo lo malo, salga de tu hogar. Por eso, yo quiero que escuches lo que ha sucedido en la vida de estas personas que participando los días viernes fueron libres por medio de la fe.
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Y desconexión de familiares y amigos. 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

0: La conciencia del diezmo parte del principio de que todo lo que hay en la tierra fue creado por Dios. La naturaleza, los animales, la inteligencia del hombre, todo creado con detalles y perfección. Todo aquel que oye y practica la palabra de Dios cosecha los buenos frutos de la obediencia. Las enseñanzas con respecto a las primicias y el diezmo van mucho más allá de conquistas materiales y económicas. Devolver las primicias nos enseña a tener una relación con Dios. Ser fiel en los diezmos enseña a tener santidad, reverencia y temor para con el Creador. Y lo principal, tener comunión con el Espíritu Santo. Pruebe, practique, base su vida en la obediencia a la palabra de Dios y comience a cosechar los frutos de ser un diezmista.
1: Yo antes de mi vida era una vida de sufrimiento. Yo había contraído una enfermedad que se llama artrosis, en la cual me llevó a un estado de depresión muy profundo porque yo dejé de trabajar. A causa de esa enfermedad uno no puede moverse, no tiene movilidad, las articulaciones y todo eso. Entonces eso me llevó a una depresión profunda. Hasta que, bueno, conocí la iglesia, escuché que hablaron del diezmo. Al principio yo no entendía nada y no creía tampoco. Vivía con de alguien, dependía de alguien, de mi papá o de una hermana, pero así fue mi vida. Hasta que, bueno, un día cuando tomé la decisión de ser diezmista, probé a Dios, hice un desafío con Dios. Hasta que, bueno, de a poco se me fueron abriendo las puertas. Empecé de lo más bajo y así Dios fue abriéndome hasta que, bueno, ahora yo tengo un buen trabajo. Estoy independizando allá, voy a independizarme en estos momentos. Y bueno, es una prueba en la cual uno hace con Dios, Él nunca nos falla. Pero hay que dar ese paso, tomar esa decisión. Como uno es fiel diezmista, no nos falta nada. No menos a mi heladera, tengo todo lo que yo quiero comer, lo que yo quiero vestir, me lo visto. Y así, yo recomiendo a las personas que hagan una prueba con Dios en los diezmos. Que Dios no falla, su palabra de Él se cumple. Yo le diría, bueno, que hagan una prueba con Dios. Que no estén esperando mucho tiempo así como yo esperé. Yo al principio no creía nada, no. Para mí decían, no, están mintiendo, están queriendo robar la plata, pero no. Después tomé una decisión y dije, no, basta, hasta acá nada más, voy a hacer esa prueba con Dios. Y Dios de a poco fue abriéndome las puertas. Así que yo le digo a esas personas que no esperen más tiempo, que tomen esa decisión en lanzarse, en confiar en Dios. Y Dios no va a defraudar. Él, a pesar de todo, está siempre ahí, dándonos en cualquier momento una situación difícil. Por más que uno esté pasando, Él siempre está ahí para darnos.
2: Para esto apareció el Hijo de Dios, para deshacer las obras del diablo. Estas personas que han llegado cargadas, han llegado llenas de problemas, hoy están libres y lo mismo puede suceder con vos. Claro que sí. En Campana, Avenida Varela 1160, sí, en el Templo del Universal en Campana. En Zárate, en la Avenida Galicia 880 o en la Universal más cercana a tu domicilio. Que Dios te ilumine a vos, tu casa y toda tu familia.

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6: Tu día comenzó mal, porque desde temprano estás con dolor, estás con molestias, hay una enfermedad física, psíquica, espiritual, y no sabe más cómo enfrentar esta situación. Ponga atención ahora lo que acontece cuando uno toca en el manto de poder y autoridad.
7: Soy Norma. Mi problema tenía con un nietito que nació prematuro. No tenía formados los pulmoncitos, estuvo en terapia, conectado con todos los aparatos, y los médicos no le daban vida porque nació con 6 meses. Era muy chiquitito y bueno, tenía muchísimos problemas porque empezaron a tener problemas en el pulmoncito, en los intestinos, en su cabecita. Yo como abuela, estaba muy afligida, estaba mal, que no sabía cómo hacer, qué hacer, pasando por el manto. Ahí encontré la solución en el problema de mi nietito. Y él, bueno, empezó a estar bien, empezó a evolucionar día a día, pero bueno, fue pasando por el manto, y esa fue la solución que yo ahí tuve. Hoy mi nieto tiene 8 años, todas las dificultades que él tenía de riñón, de pulmón, de mental, todo eso, ya se sanó, está sano.
8: Antes mi vida era un caos, yo vivía triste, tenía mucho pensamiento de suicidio, incluso yendo al colegio, nadie me entendía, me sentía incomprendida, estaba llena de tristeza, de complejo. En mi casa había muchos problemas familiares, como físicamente, verbales, en todos los sentidos, ¿no? Entonces, ahí eso fue causando en mí tristeza, angustia, porque yo quería ayudar a mi familia, a mi papá, a mi mamá, pero no sabía, no buscaba una solución, pero no sabía cómo hacer. Entonces eso causaba mucho en mí tristeza, angustia. Incluso llegué a automutilarme, quererme tirarme del techo de mi casa. A raíz, ¿no?, de todos esos problemas que yo tenía, mis papás me quisieron llevar, ¿no?, a psicólogos, a médicos, a curanderos, a varios lugares, ¿no?, para entender realmente qué era lo que tenía yo para salir de esa situación. Pero no encontraron una solución. Entonces mi mamá dijo, bueno, vamos a probar llevándote tipo a la Iglesia Universal. Quizás ahí encontramos una solución para tus problemas. Entonces ahí empezamos a participar con mi mamá. Y en una ocasión me invitaron para participar especialmente. Y justo había el propósito del manto. Ahí veían los testimonios que se liberaban de la depresión, de problemas de salud y mucho más, ¿no? Entonces yo dije, bueno, si esto es verdad, entonces yo voy a probar. Yo no entiendo nada, pero yo quiero ser libre de la depresión. Yo quiero dejar de tener miedo, de tener muchos pensamientos de suicidio. Si esto es verdad, vamos a probar. Y así fue que yo fui participando con este propósito y dio resultado. Gracias a Dios, hoy estoy libre de la depresión. Hoy yo soy feliz de verdad. Quizá antes yo buscaba, ¿no?, aparentar, ser feliz, querer mostrar algo que no era. Pero ahora vivo de esa felicidad que es verdadera, que viene de Dios. A vos, yo te invito para que vengas. Quizá estás pasando por alguna situación similar a la mía y yo te desafío para que vengas y pruebes, porque si uno no prueba, no verifica si eso es verdadero, no va a saber que es verdad, ¿no? Entonces te desafío para que vengas y vas a ver que todo va a ser diferente.
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1: Tu día comenzó mal, porque desde temprano estás con dolor, estás con molestias, hay una enfermedad física, psíquica, espiritual, y no sabe más cómo enfrentar esta situación. Ponga atención ahora lo que acontece cuando uno toca en el manto de poder y autoridad.
2: Soy Norma. Mi problema tenía con un nietito que nació prematuro, no tenía formados los pulmoncitos, estuvo en terapia, conectado con todos los aparatos, y los médicos no le daban vida porque nació con 6 meses. Era muy chiquitito y bueno, tenía muchísimos problemas porque empezaron a tener problemas en el pulmoncito, en los intestinos, en su cabecita. Yo como abuela, estaba muy afligida, estaba mal, que no sabía cómo hacer, qué hacer, pasando por el manto. Ahí encontré la solución en el problema de mi nietito. Y él, bueno, empezó a estar bien, empezó a evolucionar día a día, pero bueno, fue pasando por el manto, y esa fue la solución que yo ahí tuve. Hoy mi nieto tiene 8 años, todas las dificultades que él tenía de riñón, de pulmón, de mental, todo eso, ya se sanó, está sano.
3: Antes mi vida era un caos, yo vivía triste, tenía mucho pensamiento de suicidio, incluso yendo al colegio, nadie me entendía, me sentía incomprendida, estaba llena de tristeza, de complejo. En mi casa había muchos problemas familiares, como físicamente, verbales, en todos los sentidos, ¿no? Entonces, ahí eso fue causando en mí tristeza, angustia, porque yo quería ayudar a mi familia, a mi papá, a mi mamá, pero no sabía, no buscaba una solución, pero no sabía cómo hacer. Entonces, eso causaba mucho en mí tristeza, angustia. Incluso llegué a automutilarme, quererme tirarme del techo de mi casa. A raíz, ¿no?, de todos esos problemas que yo tenía, mis papás me quisieron llevar, ¿no?, a psicólogos, a médicos, a curanderos, a varios lugares, ¿no?, para entender realmente qué era lo que tenía yo para salir de esa situación. Pero no encontraron una solución. Entonces mi mamá dijo, bueno, vamos a probar llevándote a la Iglesia Universal. Quizás ahí encontramos una solución para tus problemas. Entonces ahí empezamos a participar con mi mamá. Y en una ocasión me invitaron para participar especialmente. Y justo había el propósito del manto. Ahí veían los testimonios que se liberaban de la depresión, de problemas de salud y mucho más, ¿no? Entonces yo dije, bueno, si esto es verdad, entonces yo voy a probar. Yo no entiendo nada, pero yo quiero ser libre de la depresión, yo quiero dejar de tener miedo, de tener mucho pensamiento de suicidio. Si esto es verdad, vamos a probar. Y así fue que yo fui participando con este propósito y dio resultado. Gracias a Dios, hoy estoy libre de la depresión, hoy yo soy feliz de verdad. Quizás antes yo buscaba, ¿no?, aparentar, ser feliz, querer mostrar algo que no era. Pero ahora vivo de esa felicidad que es verdadera, que viene de Dios. A vos, yo te invito para que vengas. Quizás estás pasando por alguna situación similar a la mía, y yo te desafío para que vengas y pruebes, porque si uno no prueba, no verifica si eso es verdadero, no va a saber que es verdad, ¿no? Entonces te desafío para que vengas y vas a ver que todo va a ser diferente.
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2: 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Quando a pessoa decide já não mais viver do passado, viver de los problemas. Há pessoas que agora estão acumulando para si acusação. Há gente que diz: estás assim por culpa tuya. Chegaste a esse ponto porque não supiste escolher, deixaste essa situação chegar a esse tamanho, sendo que são palavras que não acrescenta, não resolve, pero coloca um peso. 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Enferma o alma. E já começa a ter ansiedade, depressão, e de aí problemas mais allá, afetando o físico. A pessoa começa a perder o apetito, já não consegue dormir, é uma pessoa que vive com dolores diferentes no corpo. E é de esta maneira que eu quero chamar a que vengas, a tocar no manto de la autoridade. 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
3: Mendoza, antes de llegar a la Iglesia Universal, yo sufría con una enfermedad llamada tinnitus. Esta enfermedad se desarrolla en el oído, puntualmente en mi caso fue en el oído izquierdo, que es un zumbido constante y también con dolor. En algunas ocasiones se genera dolor, bueno, en mi caso era con dolor constante, que no me permitía dormir, hacer una vida normal. Debido a eso perdí la audición en el oído izquierdo, no escuchaba casi nada. Me influyó totalmente en mi vida laboral, porque yo tenía en ese momento un negocio y no escuchaba a los clientes cuando me hablaban. Y lo que me generaba de no poder dormir por el dolor constante que tenía día y noche, durante 3 meses estuve con el dolor. Fui al médico, me dijo que me tenía que acostumbrar porque eso no tenía cura. Había tratamiento para mejorar la calidad de vida, pero no había una cura completa, digamos que el zumbido iba a seguir siempre, quizás en menor medida, pero iba a estar. Aparte de este problema del tinnitus, yo estaba con depresión, que el médico me había dicho que seguramente fue a causa de un estrés. Yo en ese momento estaba sufriendo un estrés importante por una separación de mi matrimonio, tenía insomnio, aparte del dolor, tenía insomnio, estaba depresiva totalmente, no quería vivir, no, el trabajo mío cada vez iba peor. La verdad que estaba muy mal en ese momento, tenía ataques de pánico también, me costaba mucho estar en lugares con mucha gente, por ejemplo las reuniones del colegio de mis hijos, la pasaba muy mal, tenía que tomarme un calmante antes de ir porque yo sabía que ahí me iba a empezar a sentir mal, quería salir corriendo, la verdad que estaba muy mal en ese momento. Y bueno, fue así que llegué a la Iglesia Universal. No sé, toqué con tanta fe el manto, porque era una desesperación que tenía. Le pedí tanto en ese momento a Dios que me liberara. Y cuando el manto terminó de pasar, el dolor desapareció, la audición volvió totalmente. Gracias a Dios, ese día salí liberada totalmente de ese dolor. Llegué a mi casa y no podía creer que escuchaba la televisión. Aprendí y escuchaba todo bien, no tenía más dolor. La verdad que ese día estaba muy feliz de la liberación de esa enfermedad. Hoy mi mayor bendición es el Espíritu Santo. Hoy tengo paz, tengo alegría, tengo felicidad. Fui libre de todos los problemas espirituales. Gracias a Dios tengo una familia feliz, transformada y sobre todo tengo salud.
2: ¿Pudiste escuchar este caso verídico y ver que la persona llegó en un momento muy complicado por causa de esta enfermedad rara? Yo particularmente, la primera vez que escucho hablar de ella, mas usted ve que la persona tomó una decisión así diferente. No quedó apenas con el yo quiero vivir o yo quiero estar bien. Ella vino a tocar en el manto de la autoridad. Y es para eso que yo estoy llamando su atención. Para que tomes esa oportunidad que te está dando Dios. Nosotros estamos a tan solo 12 días de venir, tocar en el manto y determinar la sanidad total y completa. A vos que estás ahí cansado, dormiste muy mal esta noche, no conseguiste pegar los ojos, es decir, cerrar los ojos. Y es justamente cuando el pensamiento feo surge. Naciste para sufrir. Y yo quiero decirte, no es cierto. Yo tengo un consejo para darte. No deje esse problema aumentar. 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Eu não posso deixar que vos estés aí esperando el milagro. Entenda que el milagro no es un regalo, es una conquista. Y de esta manera, yo quiero que escuches, Dios está de manos extendidas para sacarte de esa depresión, de esta enfermedad, de este sufrimiento. Yo quiero aquí dedicar un lindo tema a todas las personas que ahora están alistándose para salir a trabajar. Escuche esa linda canción. Permanezca aquí en esta sintonía porque tenemos mucho más para mostrarte de este importante día.

0: Luego de haber escuchado ese lindo tema, alegra mi vida. Imagínese esa cura en la que deseas. Imagínese ver ese familiar que está internado regresando a su casa. Imagínese usted poder comer lo que le gusta sin preocuparse, con el cuerpo descontrolarse. Es eso lo que quiere hacer Dios. Cuando Jesús, Él sanó a aquellos tantos enfermos, Él mostró que fue el uso de la fe. Así como cuando la mujer, con flujo de sangre arrastrándose, ella tocó en el borde del manto. Al momento de tocar, la mujer dijo, antes de tocar, corrigiéndome, la mujer dijo, si yo tan solo toco en el borde de su manto, yo seré curada. Y arrastrándose en medio de la gente, ella logró tocar. Y Jesús viendo que algo había acontecido diferente, porque escuche, había mucha gente rodeándolo. Había gente empujando, había gente rozando ahí. Mas una mujer tocó y recibió poder. ¿Sabe qué tenía esa mujer? La esperanza, la fe de no querer más aquella enfermedad que le estaba consumiendo de a poco. Yo quiero aquí mostrar que independiente del problema que tenés, hay una autoridad capaz de curar. Porque ese poder, él permanece hoy alcanzando al que sufre, alcanzando al que está cansado de llorar, de deprimirse. Y por eso que no podés faltar. 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
1: Las Sagradas Escrituras dicen, y le rogaban que les dejase tocar siquiera el borde de su manto, y todos los que le tocaban quedaban sanos.
2: Yo tenía dos quistes que por hacerme un estudio en ecografía me salieron, a los 15 días crecieron y pasando por

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3: Yo soy Graciela León. Sufrí durante 40 años por tormentas espirituales. Tenía dolores del cuerpo. Todo el tiempo vivía comprándome azufres. No había manera de calmar esos dolores. Tenía dolores de columna, que hasta llegaba casi a desmayarme de lo mismo que tenía, que era el dolor de columna. Tuve muchos vicios. A través de los vicios empecé yo primeramente con cigarrillo, como se empieza a los 14 años. Después seguí con la marihuana a los 16. Fumé marihuana hasta los 26 años. Después consumí cocaína a partir de los 20. Empecé a consumir cocaína hasta los 30 años consumí. Y después hasta que probé el paco, que también el paco lo consumí durante 10 años. Hasta alcohol con agua llegaba a mezclar para bajar el efecto de las drogas. Yo tenía mi familia y bueno, llegó un momento que yo estaba en la adicción, ¿no? Y también era algo que no me preocupaba mucho por mis hijos. En un momento mi hijo se me enferma, mi hijo ya 19 años, él andaba en la delincuencia, andaba robando, se drogaba con marihuana, tenía mala junta y bueno, mi hijo se enferma de esquizofrenia. Esquizofrenia violenta que prácticamente quiere matar a toda la familia. Rompía todo, quería agarrar cuchillo, quiso matar a mi esposo, me rompió toda mi casa. En ese momento me encerró en un cuarto, no quería salir, se encerró en el baño con cuchillos, tenedores, con todo. Empezó a gritar, salían de su boca sonidos de animales, empezó a escupir espuma de su boca y no sabíamos qué era. Así que bueno, ahí fue una situación muy fea, pero muy fea, muy muy fea, que yo en ese momento no sabía cómo reaccionar. Me invitaron para ir a la iglesia para saber que yo tenía una solución, que había una solución para terminar con todo eso. Fui a la iglesia, me orientaron los días que tenía que participar, que eran los viernes y domingos. Yo me di cuenta que un montón de cosas que estábamos pasando en mi familia era producto de los males espirituales. Así que perseverando y luchando, empezamos a salir de a poco. No fue fácil, por supuesto. Mi hijo fue sanado. Tuve con los médicos, con psicólogo y psiquiatra, que cuando a él le dan el alta no lo podían creer, porque era un milagro de que él se haya sanado, porque para los médicos se le había dado vuelta su cerebro. Así que dejó de tomar medicaciones. De las 3-4 medicaciones que tomaba por día, en 3 meses él no las tomó más. A los 5 meses él fue libre de todo. Es un chico hoy normal, trabaja, tiene su familia, también fui libre de las drogas, del alcohol, de todos los vicios, de todos los tormentos, de todos los dolores que tenía. Participando los días domingos, yo llené mis vacíos y también tomé la decisión de bautizarme en las aguas. Y bueno, y así perseverando, la familia también está más unida, compartimos cosas, ya no hay más tormentos espirituales, ya no hay más enfermedades, ya todo cambió. Tengo paz, duermo a la noche, hoy me levanto bien, siempre feliz, siempre activa, sí, bien, no tengo dolores de cabeza, ni dolores de columna, no, sí, todo cambió. Gracias a la enseñanza que estuve en la Iglesia Universal, pude poner en práctica lo que me enseñaron, lo que me enseñan, y así yo salí adelante y hoy soy feliz.
4: ¿Escuchaste bien lo que dijo Graciela? Observa que ella estaba en una situación crítica, porque para sí mucha esperanza no había. Solo que ella aprovechó la oportunidad de liberarse. Hay personas que ahora se sienten sobrecargadas, cansadas, pero están siempre postergando, tienen la inquietud. Yo tengo que ir a esta iglesia. Yo tengo que ir a este lugar. Mas ella va postergando y postergando. Pero ahora yo quiero desafiarte a vos. A vos que estás escuchando el programa cansada, no es que decís que estás cansada, es que realmente estás cansada. Vas a agarrar ahora los medicamentos que estás tomando, vas a agarrar ahora los estudios que has hecho, vas a agarrar ahora todo aquello que venís trayendo, porque hoy vamos a hacer el combate contra la maldición de la muerte. Yo quiero invitarte a que vengas hoy. Incluso a vos que estás escuchando el programa, agarres un incenso, prenda este incenso, haga una oración de liberación, traiga cuando vengas a la reunión la ceniza de ese incenso y vas a venir en camino hacia el altar. Vamos a pedir en determinado momento que se lo entregue ahí, y cuando coloques esta ceniza vas a determinar para sí el fin de todo llanto, sufrimiento, dolor, tristeza. Y aquí en el programa yo quiero felicitarte a vos que de hecho te colocas en una posición de combate. Hoy es el día, 8 de la mañana, enseguida, dentro de pocos minutos, 10 de la mañana, 12 del mediodía, 4 de la tarde, 8 de la noche. En estos 5 horarios vas a poder estar y luchar por esta liberación física, emocional y espiritual. Chegamos aqui ao momento final de nosso querido e hermoso programa. Eu quero desejar a todos nossos ouvintes que tenhas um hermoso dia. Que Deus me los bendiga. Amanhã estaremos aqui com esta mesma fé e neste mesmo espírito com todos vocês. Tchau, tchau.

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0: Hola, hola, hola, bienvenidos, bienvenidas a todos, ¿eh? Arrancamos el último día de la semana, primer viernes del mes de octubre, viernes 2 de octubre del 2026, y ustedes siempre quieren saber a ver cómo salen abrigaditos o no, salgan abrigaditos, ¿eh? 11 grados de temperatura, 11 grados de la sensación térmica, la máxima para hoy 19 grados. No va a haber precipitaciones, dicen que mañana sí, pero domingo y lunes vamos a tener un día soleado, ¿eh? Con 23 grados de máxima y una mínima de 9, 10, 11 grados. Bueno, le decía, 84% de la humedad hoy, en este momento, 5 kilómetros por hora el viento del este-noreste, una mañana con 1020 hectopascales, fresquita la mañana, pero el cielo totalmente despejado, algunas nubecitas nada más, pero vamos a tener una tarde hermosa en la ciudad de Zárate, por lo menos con esa esperanza arrancamos la mañana. Bueno, buen día para todos, quiero saludar fundamentalmente a mi nuevo operador por hoy, nada más, que está en suplente de Mirko Carretero, que bueno, está teniendo compromisos estudiantiles, y está conmigo Iván Sánchez, ¿eh? Hola Iván, buen día, ¿cómo estás? Ahí está buscando urgente, ya no se acuerda dónde están los micrófonos, ya no se acuerda, se puso los auriculares pero para la foto nada más, ¿no? No, no sale, no sale, bueno, después me vas a saludar si querés, ¿eh? Buscá tranquilo, levanta, ponele, el micrófono tiene un cable ahí atrás, no tiene idea. Hace como dos meses que no viene y ya se olvidó de la consola, no puede ser, es un tema, bueno, a ver si lo tenés.
1: No, no.
0: Yo te escucho algo, apenita, ¿eh?
1: No sé si es este, ¿eh? No, no.
0: Yo te estoy escuchando, ¿eh? En el retorno te estoy escuchando, no sé si al aire. Bueno, después probamos, no te hagas problema. Haceme seña como el penado 14, me decís, hola Mario, pegame el grito, ese puede ser el cable, a ver. No, está tocando todo, bueno. Espero salir al aire, ¿eh? Espero tener...
1: A ver si ahora... No, no.
0: Ahora yo te escucho en el retorno, pero no sé si está saliendo. Bueno, déjalo ahí. Iván Sánchez en la musicalización y operación técnica. Despacito, Mario, tenemos tiempo, hasta las 12 del mediodía. Hoy vamos a tener la columna de la profesora de Historia Virginia de Paolo, que siempre, después de las 10, nos tiene acostumbrado a ese revisionismo histórico, y vamos a ver con qué tema nos va a traer Virginia. Bueno, viernes, después les voy a contar un puntito las noticias. Quiero repasar un poco el diario Clarín. Milei garantizó en París inversiones por 10.500 millones de pesos. Estados Unidos le pide a Argentina y a Gran Bretaña bajar un cambio en esta pelea diplomática por la soberanía de Malvinas, que bajemos un cambio, nos pide. Bueno, está la foto también del piloto indio que salvó a 174 vidas al poder hacer aterrizar este avión que había tenido el atentado del copiloto atacando al piloto. Después se los cuento. Bueno, Iván Sánchez sigue revisando los micrófonos. Bueno, no importa. ¿Será que no quiere hablar o no tiene nada para decir? ¿Qué sé yo? Vamos a la pausa. Deja, olvídate de eso. Poneme buena música. Mira que es viernes. La gente salgo a la calle y me reclaman. No pongas la música automática de la radio. Pongan música que a ustedes les gusta. Así que ya saben que hay una música en el formato automático y otra que está en el formato manual. Así que dedícate, elegiste unos temas lindos, retro, algunos de los 80, de los 90, y empezamos así, ¿eh? Esto es Así Somos, en la frecuencia de la 96.3.

0: 21 minutos pasaron de la hora 9 de la mañana y esto es Así Somos. Ya con 13 grados de temperatura, ¿eh? 2 graditos más que hace media hora, así que el sol está tibiamente entibiando, valga la redundancia, ¿eh? Para este día tan lindo que vamos a tener, este viernes tan lindo. Así que bueno, a disfrutarlo porque no viene muy bien, viene muy inestable el fin de semana. Así que cada vez que haya un rayo de sol, salir a la terraza, salir al patio, levantar las palmas de las manos hacia arriba y empezar a recibir la hermosa vitamina D. No, no, no, las palmas de las manos, no, no los brazos. Me están haciendo señas acá, no, no, no. Te sentás en una silla, termo, mate, tranquilito, ¿eh? Los pies hacia descalzos y las manos hacia arriba para recibir en las palmas de la mano el sol. Eso dice que absorbe la vitamina D. Señor Iván Sánchez, ¿me vas a hablar hoy o no? No, no está saliendo. No, no, vamos a seguir insistiendo porque... A ver, yo mientras yo hablo, vos metete. Total, queda muy desprolijo, pero... Vamos a decirle a la dirección de la radio, entonces, que los operadores suplentes por lo menos hagan un curso intensivo de la consola. ¿Cuánto tiempo estuviste acá, Iván, trabajando conmigo? Como un año. Un año y pico, casi un año y medio, casi 2 años. Y no te acordás de la consola como está. Te tocan los cables, ya sé. Vos ponías los cables de distinta manera y bueno, es así. Siempre le echan la culpa a un operador, siempre le echan la culpa al otro operador. Mirá vos. Si yo le pudiera echar la culpa a otro locutor, ¿eh? No, no, no. Ahí yo te estoy escuchando, a ver.
1: Hola,
0: hola. Hola, ahora sí.
1: Mirá cómo apareció mi voz.
0: Ah, bueno, porque la gente estaba dudando que estuvieras vos. Me dice, no, esto es mentira. Mario no está diciendo. Está diciendo que está Iván Sánchez, pero es mentira. Así que, bueno, Iván, ¿cómo estás?
1: Muy buen día. Bien. Un poco nervioso.

0: porque hace rato que no estoy en radio.
1: ¿Pero por qué? Si a vos te gusta la radio.
0: Los nervios son normales igual. ¿Eh? Los nervios son normales.
1: ¿Son normales?
0: Sí, para mí sí. Ahora lo estoy implementando a que sí.
1: La radio es como una novia. Uno se enamora y después, aunque se separe, siempre la recuerda.
0: Es como un primer amor.
1: Un primer amor. Sí, mirá vos.
0: Siempre queda ahí.
1: Siempre
0: que uno termina volviendo, bueno, sea en físico o mental.
1: Dice el refrán que el que se va sin que lo echen, vuelve sin que lo llamen. A esa sí. Vos te fuiste sin que te echaran y podés volver aunque no te llamen. Siempre sabes que estás bienvenido con la acá a la radio.
0: Muy linda la radio quedó. Hace rato que no venía y
1: sí.
0: Hizo un cambio. Lo veo muy lindo, con carteles, banderas.
1: ¿La energía? ¿Cómo estamos de energía?
0: Bien, positiva. Bien. Muy positiva, sí.
1: Muy positiva. Bueno, cambiamos los carteles, tenemos para el streaming esta hermosa bandera argentina que tenemos ahí atrás.
0: ¿Tenés nuevos auriculares?
1: Tengo nuevos auriculares de colores. Mirá, ahora agarré uno rosa. No me cargues, pero bueno. Tenemos uno gris, uno negro, dos grises, uno negro, uno rosa, para los cuatro micrófonos del estudio. Tenés el tuyo, que pareces un marciano con todo eso, pero bueno, un astronauta parece con eso. Sí, es más
0: alto. Son medio grandes. Sí.
1: Parece un Osvalde de 20 litros cada auricular. Bueno, bienvenido Iván a la radio y gracias por cubrirlo a Iván Carretero, que bueno, en este momento, hoy no pudo venir. Espero que el día que yo no pueda venir vos me puedas reemplazar de este lado. ¿No te animás, no?
0: Y me encantaría. Es más, hice un curso de oratoria también.
1: Pero Iván, ¿qué es?
0: Lo terminé el martes.
1: ¿Lo terminaste? ¿Aprobaste o no?
0: Aprobé.
1: Ah, bueno, porque si no, ni siquiera me lo menciones. A ver, ¿qué te impactó del estudio de oratoria?
0: Aprendí algo que no sabía, que es respirar con la panza y no con el pecho.
1: Claro, no hacer fuerza con la garganta.
0: Que vendría a ser como abrir el diafragma.
1: ¿Sí? Claro, es la respiración diafragmática, que yo nunca la aprendí. Te digo la verdad, esfuerzo mucho mi garganta y pago las consecuencias como las estoy pagando ahora. Así que, bueno, siempre se aprende, ¿eh?
0: Muy bueno, sí. Es mejor aprender constantemente que ignorar constantemente.
1: Así que hiciste un curso de oratoria.
0: Sí.
1: Me parece muy bien.
0: Aprendí a hablar con las manos, el cuadrado que tenemos invisible adelante nuestro, que es para no mover las manos, así, a todos lados.
1: Ah, bueno, para gesticular de una manera más correcta.
0: Más adecuada, claro.
1: Pero eso sirve para el streaming.
0: ¿Para el streaming o por si te juntás con unos amigos?
1: No, más vale, en la vida social perfecto, pero digamos, en lo que es comunicación, sirve para el streaming, porque evidentemente vos podés estar hablando conmigo haciendo cualquier malabar y la gente no se va a enterar.
0: Ah, también, sí.
1: Pero bueno. qué bueno está eso. Apostar al streaming porque a pesar de que revoluciona lo que es la teoría de la radio, porque antes la radio era misterio. Vos no me conocías a mí, conocías solamente mi voz, y a veces la gente se enamoraba de la voz. Por ejemplo, yo hace mucho tiempo escuchaba muchísimo radio. Cuando no estaba la FM también escuchaba Radio AM, pero la FM fue una revolución. Había locutoras que eran... te enamorabas de la voz, como por ejemplo la señora Nucha Mengual, la señora Betty Elizalde, que hacían programas nocturnos de música y te enamorabas. Es más, nuestra compañera Fanny Vega ha trabajado muchos años con estas locutoras porque eran locutoras de muchos años en Radio El Mundo, en muchísimas radios, y bueno, y te enamoraba de la voz. El día que yo la vi por televisión, me quise morir. Claro, porque no vos te la imaginabas, que sea rubia, de ojos celestes, y el cuerpo esbelto, y era morocha con ojeras, y tenía arrugas por todos lados. Y bueno, pero vos te enamorabas de la voz. Hoy en día, la radio pasó ese misterio de imaginarte el locutor o la locutora, porque lo ves por streaming.
0: Pasó de una pared de ladrillo a un...
1: Claro, entonces muchos que son fanáticos de la radio de antes, dicen, no, yo quiero la radio de antes. Cuando los efectos de sonido se hacían con baldes, con campanillas, y vos creías que pasaba un caballo caminando, y el tipo estaba haciendo así en el escritorio. Hoy en día con el streaming cambió. Hay que tener idea de la composición de imagen del fondo, hay que saber manejar los tiempos entre varios locutores, porque lamentablemente a veces se pisan, pisarse es cuando se superponen las voces.
0: Es muy común igual verlo en el streaming eso de que se pisen.
1: No, es común, pero no es bueno, porque el oyente no entiende ninguna de las dos cosas. Imagínate que yo estoy hablando con vos y nos interrumpimos y hablamos los dos a la vez, no escuchamos nada.
0: Ni yo termino de entender lo que vos me querés decir, no, ni vos lo que yo quiero decir.
1: Pero digamos, tu edad, tu formación hace...
0: Mi generación.
1: No, tu generación, que es muy joven. Vos arrancás tu década con el número 2. Entonces tenés para la década de 3, de 4, de los 20, de los 30, de los 40, de los 50, todo lo que vos quieras. Va a cambiar muchísimo la radio. Y que vos a esta altura estés ya formándote para una radio que va cambiando día a día, la radio no va a morir nunca. Porque la gente puede estar mirando televisión o puede estar mirando un streaming, pero muchas veces necesita compañía, necesita no estar mirando una caja cuadrada negra, sino directamente estar mirando para cualquier lado y escuchando la voz de alguien que le hace compañía. Entonces la radio no va a morir mucho. Tu generación mira celular, mira streaming, mira computadoras. La generación, un poquitito ya de gente que pintamos canas, queremos compañía. Queremos ir en el auto escuchando la compañía de un locutor. Queremos estar tomando mate, estar charlando con tu pareja, con tus amigos, y estar escuchando o compartir la opinión de un locutor. Che, mirá, están hablando de tal tema, ¿te acordás? Eso es compañía, la radio es compañía. En cambio, el streaming es espectáculo, es mirar atentamente. Pero bueno, son criterios. Yo me cuesta muchísimo hacer el programa con streaming. Me olvido de la cámara, directamente hablo como si estuviera en radio. Pero bueno, bienvenido al ruedo de nuevo, Iván. Así que me seguís poniendo buena música, ¿qué te parece? Sí, o vamos a la tanda, no sé cómo estoy.
0: Tenemos la tanda para escuchar, bueno, y después tenemos música. Tenemos música internacional, música latina,
1: Prepárame sí. Algo ochentoso y latino. ¿Qué te parece?
0: Dale.
1: Es un maná, un... una cosita así.
0: Tengo una sorpresa.
1: La oreja de Van Gogh podría ser también internacional. Podría ser José Luis Perales. Búscame algo. Hoy es viernes y nos ponemos medio romanticones, ¿viste? Dice que el que se prepara el viernes pasa un fin de semana bárbaro. No sé cómo el refrán.
0: Es como que el fin de semana arranca con el viernes.
1: Sí. Dice que el que llora el viernes, el sábado y domingo, no sé.
0: ¿Sabes qué podemos hacer, Mario, hoy? Que hace rato que no lo hacemos.
1: A ver si te gusta y a ver si te acordás.
0: El 2x1.
1: ¿El 2x1 o el 3x1? ¿Qué te parece?
0: ¿3x1?
1: Hay posibilidad de 3x1
0: también. Más jugado, sí.
1: El mismo tema en tres versiones. Vamos a hacer una cosa, te duplico la apuesta. El canal de WhatsApp nuestro, 307062. La persona que nos quiera mandar un mensaje de qué tema quiere escuchar en tres versiones, ponemos la versión original y dos versiones más. ¿Qué te parece? 307062. A ver, aquellos guapos que nos escuchan y que no se animan a mandarnos un mensajito. Hola Mario, hola Iván, 307062. Quiero escuchar la versión de tal cosa, el tema tal cosa, y nosotros le buscamos las tres versiones.
0: Tenemos un audio para escuchar.
1: Dale, a ver, ¿ya tenemos audio?
0: Ya tenemos audio.
1: A ver.
2: Buen día gente, buen día Mario, buen día Iván. Feliz día para mí, como digo siempre, el viernes, mejor día de la semana. Y en cierto modo tenés mucha razón, Mario, sí. La radio es como el mate, son esos compañeros que te acompañan toda la vida y que están con uno, y que en las buenas, en las malas, cuando hay alegría, cuando hay tristeza, cuando hay desazón, está ahí para acompañarte. No te conocen, no sabes con quién está al otro lado, no sabes con quién hablas. En los casos de ahora sí, ahora ves. En este mundo actual sí, uno conoce, por lo menos tiene un contacto así como ahora por radio, por teléfono con vos. Pero la realidad es que es una gran, gran compañía. Y no es una distracción como, por ejemplo, como dijiste vos, las pantallas. Vos puedes estar trabajando, puedes estar, no sé, estudiando, haciendo cualquier cosa y la radio está ahí, ahí acompañándote.
1: Bueno, gracias por estar. Yo sabía que a la larga o a la corta me iba a llamar por teléfono, ¿viste? Así que le reto el duelo, a este oyente que siempre está con nosotros. A ver, ¿qué tema quiere escuchar? Que diga el tema. Nosotros buscamos la versión original, que si la quiere, y le buscamos dos versiones más. A ver, que lo reto a duelo. Me parece que por la forma de expresarse y todo, es de los míos. De los latinos, de los ochentosos, seguramente habrá ido a bailar acá algún boliche de Zárate o algún club, si le gusta lo bailantero, se habrá ido a Pellegrini, se habrá ido a Ferroviarios, o se habrá ido a Chicago en Campana, o a Coretz en Zárate, o a Chato, o a Casablanca.
0: ¿Qué nombre que sabes,
1: Mario? Bueno, alguna vez hemos ido por ahí. Se está riendo. Pues mirá los boliches que se está acordando. Así que bueno. Y dos o tres más ahí.
0: Ojo, yo conocí el club Pellegrini y la verdad que.
1: Bueno, sí, está bien.
0: Me encantó. Yo fui, la primera vez a bailar cumbia.
1: Ah, bueno.
0: Y una semana antes me puse con la escoba y la llevaba de la cocina a comprar. La cocina era mejor. Y ahí me preparé.
1: Con la escoba. Y saliste a Pellegrini. Bueno, Pellegrini era el club rey de las fiestas. ¿Sí? También estaba Pellegrini, estaba Belgrano, que competían un poquitito. En los días de carnaval, bueno, era una locura. Y estaba la generación que no le gustaba ir a bailar a lugares masivos, iban a boliches mucho más privados, más chiquitos, esperaban que bajaran las luces, esperaban los lentos. La hora de los lentos era directamente esperado por todos, ¿no?
0: Y
1: ahí tenías, nunca ahí tenías, tuve una de esas. Ahí estaban, la gente se paraba así,
0: me hubiese encantado.
1: Ubicabas a la chica que te podía llegar a gustar, ¿no? Las chicas engrupidas como todas, mirándose para arriba como que no pasaba nada. Y bueno, y venía la época, para bailar suelto bailaba cualquiera, pero en la época de los lentos te ponías frente a la dama que vos querías y venía, ¿sabes qué? El cabezazo.
0: ¿Cómo el cabezazo?
1: Claro.
0: ¿Qué es el cabezazo?
1: Te enfrentabas a la chica 3, 4 metros y le decías...
0: Ah, como un gesto.
1: La cabeza, ¿bailás? Sí.
0: Ah, mira.
1: Y donde veías que se paraba, era un hervor que te venía encima y te aceptó. Claro. Entonces te ponías a bailar. Y ahí empieza, bueno, las relaciones que se puede haber, cualquier relación de baile, ¿no?
0: ¿Y si te decían que no? ¿Qué pasaba?
1: Y te decía que no, y bueno, iba y le cabeceaba la de lado. Iba haciendo un ranking a ver a quién te daba bolilla, quién no, ¿no? Es más, te voy a contar una infidencia total, tenemos tiempo, y no nos escucha nadie.
0: Tenemos unos minutos, sí.
1: Una vez éramos tan amigos de un grupo que jugábamos a ver quién rebotaba más veces.
0: Ah,
1: claro, entonces cuando te decían que sí, perdías la apuesta. Te ibas a bailar con esa chica, pero con bronca porque habías perdido la apuesta con tus amigos.
0: Mirá.
1: Y la noche era rebotarse.
0: Al revés de lo que se hace usualmente.
1: Claro.
0: Que no, se hace, no. Bueno, el que rebota más veces pierde.
1: Es que llegaba un límite que rebotábamos tanto que dije, bueno, vamos a jugar a la apuesta. El que rebota más gana. Y salíamos de ahí del boliche a comer pizza a una pizzería muy importante que había acá en Justa Lima, que sigue estando, bueno, ahora cambió de local, ahí en Ameguino y Justa Lima. El oyente que nos llamó se debe estar matando de risa, porque seguramente hizo ese circuito. Boliche, pizzería, ¿sí? La pizza comiéndola así de parado, chorreando, pidiendo pasar, porque está lleno la pizzería, y pasando de costado así, caía la mozzarella en el hombro al petiso que estaba delante tuyo.
0: ¿Qué era como una pizza al paso, digamos?
1: Y sí, porque no había mesas. Ahí vos entraba, pedía la pizza, estaba el dueño de la pizzería, tac, tac, tac, tac, cortaba, y siempre tenía mozzarellas para darte. Y cuando te levantaba, te la daban con un papel así y te chorreaba toda la mozzarella. Entonces, permiso, permiso, y se le caía la mozzarella arriba del hombro del petiso de adelante. Pero era hermoso, era hermoso. Pues juntábamos plata para el boliche y juntábamos plata para la porción de pizza, que ni siquiera era con una gaseosa. Gaseosa era un lujo, ¿viste? Y salíamos a la calle Justa Lima comiendo la pizza de la mano. Y está bien. Y la veíamos fácil, y la veíamos, y éramos felices de esa manera. Entonces, bueno, mira cómo me vino el recuerdo por estar hablando de los boliches de Zárate.
0: Me dejaste impactado con eso, el juego que jugaban con tus amigos. ¿Y el que rebotaba más?
1: El que rebotaba más ganaba. Claro. ¿Viste? Y bueno, pero también era un poco administrar la desilusión. porque después te quedabas desilusionado, porque pediste bailar con 10 chicas y ninguna de las 10 te dio bola. Sí, entonces sí, también sí, no servía.
0: Era una forma de verlo positivo, claro, digamos.
1: Y muchos se hicieron de novios, y muchos hoy en día tienen 10, 20, 30 años de casados, y la experiencia fue así. Así que bueno. Historias que ustedes, que en otra generación ustedes tienen, ahora la tienen totalmente distinta.
0: Tenemos un audio
1: para... Ah, pero sí, los audios. Pero, ¿lo filtraste por las dudas?
0: Sí, por supuesto. Por
1: hacerte responsable.
0: Por supuesto.
1: A ver, largalo ahí. Por ahí mi último día en radio, porque lo largué así, ¿eh? Pero bueno.
2: He tenido mi buena época, imagínate, pero no te olvides que yo vine acá a Zárate desde en pandemia. Toda mi vida la hice en Tigre. Y allá sí estaba, viste, sabés, estaban esos tipos de boliches que eran para, en aquellos momentos, eran top. Después, hay unos cuantos más, Surmenage, qué sé yo, bailábamos mucho rock and roll. Me gustaba mucho bailar rock and roll. Ya ahora no puedo mover ni un pie, pero antes sí. Bueno, y la música, a mí me gusta todo tipo de música. Te voy a dar dos opciones que por ahí no sé si te van a agradar mucho. Pero bueno, una es Canción de Pototo, que la canta, empezó cantando Fabio y después creo que Spinetta, y creo que también la canta Juan Baglietto. Y la otra es Penas de la Idea del Amor. Si alguna te gusta, adelante.
1: Ah, perfecto. Mirá cómo te tiró el 2x1 o el 3x1. Bueno, si viniste después de la pandemia, evidentemente todos los boliches que yo te estoy diciendo no existían. Eran de antes, ¿eh? Pero yo te estoy hablando de la década del 80, de la década del 90, que bueno, eran furor acá en Zárate. Evidentemente Tigre, San Fernando, ahí la zona de Garín, tenían unos bolichones, acceso norte tenían los boliches VIP, ¿no? Tenían a Mamuau, tenían a Il Teto, bueno, tenían boliches que salía muy caro entrar. Y después estaban los boliches tipo, hasta inclusive la Mónica dando vuelta por ahí, la sucursal de la que tenían acá. No, había ciertos boliches medio... que había que dejar el cuchillo en la entrada por las dudas, pero bueno. Así que bueno, déjalo. Acá también, Acá había lugares que había que dejar. Sí, había que dejar la pistola y el cuchillo, había que dejar una entrada. Después te lo devolvían, ¿viste? Pero bueno, gracias por compartir con nosotros 10 menos 20 de la mañana. Esto es Así Somos, buena música. ¿Sí? Me dice que estiren, ¿no? No, ¿qué me estás haciendo? Ah, eso es que vamos a la tanda. Vale.
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0: 7 minutos pasaron de la hora 10 de la mañana, estamos con Así Somos, con 13 grados de temperatura en la ciudad de Zárate, igual sensación térmica y bueno, 77% la humedad. A disfrutar esta tarde de este hermoso viernes con una temperatura máxima de 18 grados. Mañana, mucha probabilidad de precipitaciones. No así el domingo, pero el sábado con bastante lluvia. Mario. Sí, Iván, me estás haciendo seña. ¿Qué pasó?
1: Tenemos un mensajito.
0: No te sale tu audio, a ver.
1: Te decía que tenemos un mensajito.
0: No sé si estamos saliendo al aire. Bueno, tenemos un audio, ¿te parece? ¿Me quieres mandar un audio o un mensaje?
1: Mensaje de texto.
0: Ah, bueno, pero no sale tu voz. ¿Me lo mandás a mí? Bueno, a ver. Esto es radio en vivo, A ver, lo tengo acá. Ah, sí. Sí, no tengo quién lo manda. ¿Lo puedo leer igual? Hola Mario, hola Iván, buen día. Quería pedir para el 3x1 el tema de Caruso, mira vos. Una de las versiones que me gusta mucho, aparte de la original de Lucho Dalla, si es así, es la de Montaner y también la de Pavarotti. Gracias, soy Mara, muy buena la radio. Y es cierto, Mario, que uno no está todo el día frente a la radio y mientras estás limpiando, cocinando y haciendo diversas cosas, la compañía es la radio. En mi casa es lo primero que enciendo cuando nos levantamos. Saludos. Bueno, gracias Mari. Vamos, ten en cuenta, trabajo para usted, ya tenemos 3x1 con el tema, ¿está bien? Con el tema de Caruso tenemos, y también el tema que pidió el oyente anterior, Así que después de las 11, trabajo para el señor Iván Sánchez. Bueno, ¿te parece que vayamos a la pausa o arrancamos el streaming ahora directamente? Como vos quieras. ¿Ahora? Cuando vos quieras.

0: Seguimos en Así Somos, ahora sí, con la presencia, como todos los viernes a las 10 de la mañana, de mi querida amiga, la doctora Virginia de Paolo, que café por medio, mirá, no le puse el agua caliente al café, así que mientras te pido, Iván, si me hace el favor de alcanzarme la jarra, porque preparé el café con las masitas y todo, pero bueno, no me olvidé de poner agua caliente porque si no se nos enfriaba. La señora Virginia y Paolo en esto que es café con historias, una forma diferente de analizar toda la cosa que nos ha pasado hace muchos años y que dice que el que recuerda la historia vive el presente feliz y prepara también el futuro. Virginia, ¿cómo estás?
1: Bien, muy bien.
0: Bueno, gracias por venir.
1: No, por favor. Ya desde los viernes presentes.
0: Sí, desde el mes pasado que no venías, ¿eh?
1: Ah, sí, sí, sí, bueno. Hace dos días. Te quería comentar respecto a el 3x1, que me parece una magnífica idea.
0: Ah, bueno, lo voy a registrar.
1: Porque, bueno, te voy a mandar tenerlo como un mensajito de un oyente radial de toda la vida, ¿no?
0: Uh-huh. Es lindo.
1: La radio sí es excelente. Excelente,
0: te voy a contar cómo surgió, nos vamos un poco del tema, pero no importa, está en el streaming y todo. Sí. Surgió porque una persona de distinta generación a la mía decía que había un tema que era en ese momento, creo que de los Palmeras, que fue furor, algo de por primera vez, creo que se llamaba así, te has pintado los ojos por primera vez, Y fue furor para los Palmeras. Y yo decía que no era los Palmeras, era de un conjunto que de la década del 70, y me decían que no. Entonces empecé a investigar, a buscarlo, y pasé la versión original del tema, que nadie creía que esa era la versión.
1: Que no era,
0: claro. Y la otra era la versión de los Palmeras. Y pegó tanto que digo, viste, y la otra, por ejemplo, que recuerde, es A Mi Manera, que la versión de Frank Sinatra es un himno, y que después hubo 5.000 versiones.
1: Ah, sí. Y en distintos idiomas.
0: María Marta Serra Lima.
1: Y en idiomas diferentes. Sí.
0: Entonces, evidentemente, gustó. Y bueno, está bueno que la audiencia pueda
1: participar. Es una forma de participar, ¿no?
0: Y la radio es compañía.
1: Y además de sentirse involucrado, porque uno a veces desde su casa habla con el locutor en el sentido que le contesta, aunque no esté presente ni que no sea.
0: A mí me encantaría tener la línea fija. Sí. Me dijeron muchas veces, tenés que tener un cuidado, porque hay gente que por ahí es respetuosa y puede llegar a decir cualquier horror.
1: Ah, eso sí.
0: Pero bueno, teniendo identificada a la persona, que a mí me parece que tendría
1: chequeado los mensajes.
0: Por lo menos que me digan quién es la persona.
1: Claro.
0: Hay personas
1: claro.
0: que conozco y otras que no.
1: Sí, sí.
0: No por censurarlo previamente, sino la libertad de expresión es genial.
1: Sí, pero es el libertinaje de decir
0: a veces, el
1: cosas
0: libertinaje
1: obscenas,
0: que tiene,
1: por ejemplo.
0: Por ejemplo, el libertinaje que tiene la red X, o lo que era Twitter antes, que al ser anónima, uno le se permitía decir lo que quería.
1: Exactamente.
0: Eso está mal. Estamos criados de otra manera, Virginia.
1: Sí, sí, sí.
0: Así que,
1: pero hace a las relaciones humanas, ¿viste? No podés decir cualquier cosa.
0: Claro, pero
1: con
0: respeto, cada uno
1: a la
0: puede,
1: convivencia social.
0: Podemos no compartir un criterio político, religioso, lo que fuera, pero la libertad de poderlo decir es para todos. La educación, el respeto, la ética, y sí, tenemos que mantener.
1: Y sí, y sobre todo la radio debe mantener un buen lenguaje, un buen decir, una cordialidad.
0: Estamos en un horario familiar.
1: ¿Cierto? Exactamente.
0: Entonces, no son las 2 de la mañana, tenés que...
1: Claro.
0: Así que bueno. Virginia, nos fuimos del tema.
1: Bueno,
0: ¿qué tenemos preparado
1: día.
0: Para hoy?
1: Hoy vamos a hablar de los Reyes Católicos. Porque

0: El otro día estuvimos hablando de Enrique VIII, el viernes pasado. Sí. En Inglaterra, bueno, y dijimos cómo Inglaterra, a partir de este monarca, entra en la modernidad. En la modernidad, es decir, en la edad moderna, ¿no es cierto? Estamos en ese siglo XV.
1: Y apartándose, bueno, de la Iglesia Católica.
0: Claro, ¿eh? Él rompe, fíjate que rompe toda una tradición de 15 siglos, ¿no es cierto?, de cristianismo,
1: claro,
0: ¿no?
1: Sí,
0: y,
1: sí, sí.
0: Y prepara lo que va a ser el cisma y el anglicanismo,
1: claro,
0: en Inglaterra. Pero eso, así de costeleta, hablamos de los Reyes Católicos, hablar que la primera mujer fue una hija de los Reyes Católicos, ¿no es cierto? Pero bueno, España, no podemos hablar de la historia de España sin hablar de los Reyes Católicos, ¿no es cierto? Porque ellos son los que inician la España moderna, ¿no? Es decir, ese camino hacia la monarquía unificada, autoritaria, con un desarrollo económico importante y con una expansión, ¿no es cierto? Es la España que comienza la expansión y la expansión atlántica, ¿no?
1: Ubícame.
0: Estamos en octubre,
1: claro,
0: también.
1: Claro, exactamente. Vamos en el túnel del tiempo, ubícame en el año que empezamos a hablar.
0: Bueno, vamos a empezar a hablar de la segunda mitad del siglo XV, o sea... Sí, ellos se casan en 1469, pero ¿quiénes son ellos? Es Isabel I, reina de Castilla, y Fernando II, rey de Aragón. Ellos son los Reyes Católicos. Pero bueno, vamos a ver que este siglo XV es muy importante en la historia europea y correlativamente en la historia mundial, ¿no? Porque salimos de esa Edad Media porque se dan las condiciones para eso, ¿eh? Fíjate vos que en Europa comienza a aumentar la población porque terminan esas epidemias terribles como fueron la de la peste negra, y eso produce un crecimiento de población. Crecimiento de población que significa una demanda de alimentos, por supuesto. Entonces hay un auge, también un comienzo de una mayor producción de no solo alimentos, sino de manufacturas. ¿Y eso qué va a generar? El exceso de producción va a generar el comercio, ¿no es cierto? Es una actividad muy dinámica para el comercio, ¿no? Que se había visto relegado como actividad económica en la Edad Media, que es el feudalismo, ¿no?
1: Claro,
0: donde
1: claro,
0: el centro,
1: claro,
0: está en la tierra, en el campesinado. Bueno, ahora surge entonces a raíz de esto, del comercio, ¿no es cierto?, y de ese capitalismo comercial, va a surgir una poderosa burguesía, ¿no? Entonces, esta burguesía va a ser una aliada importante de la monarquía, uh-huh, frente a la nobleza tradicional y feudal, ¿no? Porque es una burguesía que va adquiriendo poderío económico a raíz de toda esa expansión del comercio que se va a dar a través de rutas marítimas y de rutas terrestres en Europa, y el contacto con Oriente, muy importante, ¿no?, para ese comercio de productos raros, entre comillas, claro, que Occidente no tenía, como la especiería o artículos de lujo,
1: telas.
0: Exactamente, las telas, el oro, el marfil. Es decir, va a producir toda una revolución en el ámbito económico, y esa nobleza entonces va a aspirar ahora a más. Es decir, no a estar sometida a el poder de los señores feudales o de la nobleza, sino que va a buscar un nuevo aliado, y ese aliado va a ser la monarquía.
1: Menos se te enfríe el café, te hago una pregunta.
0: Sí.
1: Una burguesía orientada al intercambio de productos, más vale, es un comercio de cambio de claro, no industrial,
0: no
1: de elaboración.
0: Manufacturera,
1: claro,
0: manufacturera, no, claro, hablamos de maquinaria.
1: Claro, era un intercambio de productos.
0: Y financiera. Claro. Surgen los bancos, surgen los bancos, los préstamos, el cheque, las distintas monedas
1: las
0: que
1: van monedas. A
0: seguir. Claro, ya no hay trueque, ¿no? Es decir, el comercio es monetario, ¿no? Entonces, una burguesía poderosa que va a buscar entonces un nuevo aliado

0: y había distintos bandos. ¿No? Entonces el rey necesita sofocar esas pretensiones monárquicas de ciertos sectores de la nobleza, y cómo lo va a tener que hacer, con recursos económicos, ¿no es cierto? Y esos recursos económicos
1: se lo
0: va a aportar, claro, la alianza con la burguesía. Por ejemplo, los reyes católicos, bueno, me adelanto un poquito, pero los reyes católicos van a crear los ejércitos permanentes, los ejércitos bancados por la monarquía de soldados profesionales,
1: claro,
0: y mercenarios, ¿no? Es decir, no va a depender ya de las huestes feudales de la nobleza para encarar las guerras,
1: o las guerras intestinas o las guerras civiles. Claro,
0: va a tener un ejército permanente. Eso es muy importante para afirmar el poder, ¿no?
1: Y con el financiamiento que tiene,
0: claro,
1: que
0: tener. Y para, también apoyar las políticas expansivas territoriales que van a tener los monarcas, ¿no? Porque, claro, es una época de que todos pretenden expandirse de un lado hacia el otro, ¿no? Pero en busca de nuevas posesiones territoriales, que significaba mayores riquezas, por, claro, supuesto, porque la recaudación de impuestos va a ser más importante, claro, a medida que vayan.
1: Y el objetivo estaba puesto en la India y en las Indias americanas, ¿no?
0: Sí.
1: O sea, el proyecto de expansión y queriendo llegar a las Indias.
0: Hasta ahora las Indias orientales.
1: Era,
0: ¿no?,
1: las Indias orientales.
0: Vamos,
1: claro,
0: a ver qué con los reyes católicos se va a producir la expansión atlántica. ¿Por qué? Bueno, vamos a ver. Isabel de Castilla, Castilla y León es el reino. En ese momento en España había 5 reinos. Uh-huh. Es decir, Castilla y León, el reino de Aragón, uh-huh, el reino de Navarra, y en la península ibérica el reino de Portugal y el reino nazarí de Granada. Oh, es decir, mira, todavía había una porción al sur de, o sea, lo que es hoy Andalucía, el Andaluz, como le llamaban los en esa época, que estaba en posesión de los árabes, ¿no? Sabemos que los árabes llegaron en el 711 y se mantuvieron prácticamente 7 siglos en España, ¿no? No 7 siglos dominando toda España, sino
1: permanencia.
0: Que el proceso reconquista fue del norte hacia el sur,
1: del norte a sur
0: hasta, claro, hasta el último reducto, que fue el reino nazarí de Granada, ¿no? Bueno, entonces
1: ahí está el Palacio de la Alhambra.
0: Ahí está la Alhambra, claro, claro, el Alcázar, sí, es decir, la huella de los árabes en España es muy importante, sí, desde el punto de vista
1: arquitectónico. Cultural.
0: No solo arquitectónico, sí, cultural, sí, uh-huh, en general, ¿no? Incluso en nuestro idioma, bueno.
1: Claro.
0: Qué sé yo, los árabes han aportado a la cultura muchos adelantos, ¿no? Como los números.
1: Sí. Claro, nuestro sistema numérico.
0: Bien, entonces Isabel era reina de Castilla y León, que es el reino central de la península. Pero no fue fácil llegar, como digamos, estas luchas entre las noblezas por el poder no fue fácil. Ella era hija del rey Enrique IV, Trastámara. La segunda hija de este rey, con otra esposa, de Juan II, no de Enrique IV, y hermana de Enrique. Cuando muere Juan II, hereda Enrique IV, y Enrique IV tiene una hija. Entonces, el problema sucesorio de la muerte de Enrique IV va a ser entre la hija y la hermanastra,
1: claro,
0: e Isabel. Porque los partidarios de Isabel, que querían que ella fuese la reina, acusaban a esta Juana, que era
1: la hija, de
0: haber sido producto de un adulterio de la reina, ¿no? Por eso la llamaban Juana la Beltraneja, ¿no? Porque decían que era, no era hija de Enrique IV, sino,
1: claro,
0: de la mujer con un válido, claro, con un válido, con un favorito.

0: que era Beltrán de la Cueva. Y de ahí lo dejó. Entonces, por un lado se apostaba la legitimidad de Isabel para ser reina.
1: Como que no era sangre del rey.
0: Que no era, claro, no era sangre, que era más legítima la sucesión que cayera en Isabel, ¿no? Bueno, ¿esto qué va a llevar? Va a llevar a una guerra, como siempre, ¿no? Juana busca como aliado al rey de Portugal y se casa con el rey de Portugal, Alfonso. Y Juana busca como aliado a Aragón, ¿no? Y se casa con Fernando de Aragón. Es una unión matrimonial que se hace en secreto, con la dispensa papal, porque, bueno, tienen un grado de parentesco, y va a hacer una alianza muy inteligente, ¿no? Tanto para Castilla, como necesitaba el apoyo de Aragón, como para Aragón, ¿no? Que estaba
1: para expandir su reinado, claro.
0: Claro, en un momento complicado internamente, con varias revueltas de los campesinos, los payeses de Remensa. Y necesitaba un refuerzo a ese poder para poder sostener la paz en su reino. Entonces fue una alianza de intereses, aunque dice que fue un amor a primera vista, bueno, que Isabel lo eligió porque tenía otros candidatos también, como el rey de Francia, pero que bueno, que Fernando era más interesante para ella. Mira. En realidad es un interés político, ¿no es cierto?, lo que los va a unir. Esa unión de Fernando e Isabel y de, por otro lado, Juana con el rey de Portugal va a terminar en una batalla que va a ser definitiva, que es la batalla de Toros de Guisando en la región de Ávila, y después con un acuerdo, a partir de ese acuerdo en que Isabel y Fernando resulta ganadores de ese encuentro bélico, va a reconocerse a Isabel como la reina de Castilla, ¿no es cierto? Entonces ahí se afirma ella en el trono, ¿no? Bueno, y con algunas otras condiciones, como por ejemplo, se va a anular el matrimonio de Juana con Alfonso, y a ella se la va a recluir en un convento.
1: Yo te iba a preguntar, ¿cuál es
0: el destino de ella? Se la va a recluir en un convento en Coimbra, cosa que no pueda volver más a tener ninguna pretensión dinástica al trono castellano, claro. ¿Verdad? Bueno, entonces ahí comienza, digamos, el reinado de los reyes católicos. Y se unen, hay una unión matrimonial entre Castilla y Aragón.
1: Claro.
0: No hay una fusión de reinos, es una unión matrimonial, es decir, que cada uno de los reinos
1: mantenía su reinado, claro. La reina en su lugar y el rey en su lugar.
0: Con sus instituciones, su moneda, su lengua y sus finanzas. Isabel era en Aragón reina consorte y Fernando en Castilla rey consorte. Claro. Aunque hay un dicho que dice, monta tanto Isabel como Fernando. Sí, que claro. Pero
1: no
0: bueno,
1: sentido nunca.
0: Sí. Y esta unión va a ser muy importante, sobre todo para Castilla, ¿no? Porque Castilla se va, desde el punto de vista institucional, Castilla va a iniciar un proceso de transformación institucional, ¿no es cierto? Se va a dar nueva vida al Consejo de Real, a la contaduría real, o sea, se va a unificar la recaudación impositiva, ¿no es cierto? Que era muy arbitraria, se va a unificar la moneda, se va a crear la Santa Hermandad. La Santa Hermandad es un ejército rural, porque el tema, volviendo a hablar del comercio y de las rutas terrestres, el tema era el bandidaje en los caminos, la seguridad en los caminos. Entonces esta Santa Hermandad va a ser la que va a controlar, es una policía, claro, es una policía claro, rural que va a controlar la seguridad. O sea, la presencia real está en todos lados, incluso en los municipios, que muchas veces podían ser levantiscos, ¿no es cierto?, porque querían tener cierta autonomía respecto claro, a la figura del rey, y ahí se va a poner corregidores, o sea que son funcionarios que representaban a la corona para controlar el gobierno en las comunas.
1: La función de corregidor era como corregidor, de representante del reinado en esa
0: claro,
1: comuna.
0: Claro, es como va a ser en las colonias que vayan conquistando los virreyes, claro, ¿no es cierto? Claro. Y además se produce la unificación religiosa. Ese es otro tema, ¿no? Porque fíjate que ellos son los reyes católicos. Reyes católicos es un título que le da el Papa Alejandro VI. Alejandro VI era un papa español. Era la familia, en realidad, bueno, es Alejandro Borgia, ¿no? El famoso Borgia. En realidad, el apellido era Borja. Eran de la, valencianos, de la ciudad de Gandía, todavía existe el castillo de los Borja, un tío suyo había sido papa también, es decir, una familia noble importante del sur de España, va a llegar al papado muy hábilmente, bueno, si vemos todo lo que es la vida de los Borgias, ¿no?, cómo llega Alejandro al papado, y bueno, y por ser un papa español, va a tener vínculos muy estrechos con la monarquía española y con esa defensa de la fe católica que van a ser
1: y estos que reyes. Lo como
0: reyes. Y él católico, le da ese título, ¿no? Los reyes católicos. Un día vamos a hablar de Alejandro Borgia, que es muy interesante, todo ese periodo, ¿no?, y esa alianza que tiene con España y del papado, como estábamos hablando antes, del papado en general.
1: Claro, ¿no? Habíamos hablado antes de entrar al streaming, digamos, la importancia que tenía la participación de la Iglesia a través de los papados en la política internacional, exacto, porque evidentemente el poder de la Iglesia, el poder de los papas, claro.
0: Era un Estado más, pero con esa condición de que además era un poder espiritual.
1: Claro, manejaban el poder político claro, y el poder, digamos, de manejar la parte religiosa.
0: Y muchas
1: ¿no?
0: veces coronaban a los reyes, claro. Bueno, ya vimos que Enrique se separó y se consagró como el jefe de la Iglesia. Claro,
1: claro, exactamente.
0: Y recuerdo yo la imagen de Napoleón, que cuando el Papa lo va a coronar, él le saca la corona y se la pone él y corona a su vez a su mujer. O sea, esa división entre el poder divino, claro, y el poder.
1: Exactamente.
0: Claro, porque el Papa es para la concepción católica, el representante de Dios en la tierra.
1: Claro, exactamente.
0: Exactamente. Bueno.
1: Es el Pedro.
0: Es el Pedro, exacto. Claro, es el descendiente de Pedro. Y bueno, la unificación religiosa, ¿no? Es decir, van a imponer la ortodoxia católica. Pero, ¿qué pasaba? En España había un número importante de judíos. Y bueno, dijimos también
1: de árabes
0: en el sur. El reino árabe de Granada lo van a conquistar en 1492. Ahí se termina la presencia árabe en España, ¿no? Pero los musulmanes, quienes vivían, siguieron viviendo, ¿no es cierto? Principalmente los musulmanes se dedicaban a la agricultura. Y los judíos, más que nada, al comercio y a la banca, a los préstamos, ¿no es cierto? Entonces, lo que va a imponer Isabel en 1492 es la expulsión de los judíos de la península.
1: ¿De los judíos o de los árabes?
0: Primero de los judíos. Ah. Primero de los judíos. La expulsión o la conversión forzosa. Ahí están lo que llamaban despectivamente los marranos, ¿no?, que son los judíos conversos. Pero los judíos en general prefirieron emigrar. prefirieron mirar. Por supuesto, le fueron confiscados sus bienes, ¿no es cierto? Pero se produce una diáspora de España, desde España, de los judíos. Los musulmanes, un poco después, van a ser también obligados a convertirse, ¿no? Bueno, y ahí los conversos van a ser los moriscos, ¿no? Que también era un nombre despectivo. Y los moriscos en general prefirieron quedarse, ¿no? Aceptar la conversión, aunque siguiesen practicando en la clandestinidad.
1: A nivel interno, pero, a nivel íntimo.
0: Pero claro.
1: Sin participación entonces, política.
0: Esa pureza que buscaban los reyes católicos respecto a la religión va a estar controlada por una institución que ellos van a revivir, que era una institución medieval, que es la Inquisición. La Inquisición vuelve a tener esa fuerza que tuvo en ciertos periodos del medioevo para controlar la pureza.
1: Sí, pero también con poderes violentos.
0: Por supuesto, quien era denunciado o a quien se sospechaba de que era un falso converso o un hereje, ¿no es cierto?, o la brujería, acusados de brujería, podía ser llevado, era llevado al tribunal, era el tribunal de la Santa Inquisición.
1: Sí, sí, sí.
0: Torquemada fue el primer fue el inquisidor que pusieron los reyes católicos. Y
1: terminaron las penas
0: sí podían ser variadas, pero sí, bueno, sí, la máxima era la pena y en la hoguera, ¿no? Y la tortura era el método para facilitar la conversión, ¿no? Bueno, es una institución, la Inquisición, que como tantas otras instituciones castellanas, con la expansión hacia América la van a también imponer en América. En América hubo Inquisición también, acá estaba en Lima, ¿no? En Lima, yo he visitado el lugar de la Inquisición y vi los instrumentos de tortura.
1: O sea, era como un lugar...
0: Es un museo.
1: Está bien, era como un castillo, era como un lugar reservado
0: para... Era una cárcel. Bueno, donde estaban, donde se producían... Bueno, eran los métodos de la época. Enrique VIII era lo mismo, ¿no es cierto? Los métodos que se usaban para lograr confesiones forzadas, ¿no?
1: ¿Y en nombre de Dios?
0: Sí, en nombre de Dios, o bueno, si era acusado, hablamos de Enrique, de traidor.
1: Bueno, está bien.
0: Por su infidelidad a la monarquía, claro, ¿no? Y al poder real. Bueno, siguiendo con los reyes católicos, ellos van entonces a consolidar el poder monárquico, ¿no? Realizar también una política de alianzas matrimoniales, con una diplomacia muy, muy astuta, que también imponen, con los reinos vecinos menos con Francia. Es decir, su enemigo va a ser Francia y lo va a seguir siendo en la época de su sucesor, Carlos V.
1: ¿No? Por ese momento, que... Portugal no.
0: No, con Portugal...
1: El enemigo
0: con
1: Portugal era Francia.
0: Una alianza al renunciar Juana la Beltraneja a su posibilidad. Entonces, una de las hijas del matrimonio, que es Isabel, se va a casar con el rey de Portugal, ¿no? Dos hijas se casan. Primero Isabel, y después con su cuñado, Isabel muere joven y con su cuñado se va a casar María, dos hijas con el rey de Portugal. Después Juan, que era el mayor, y porque siempre, viste, es el heredero varón, era donde cifraban todas las esperanzas, se va a casar con Margarita de Austria, y Juana se va a casar con Felipe de Flandes, el Habsburgo, con él se va a iniciar la dinastía Habsburga, de los Habsburgos.
1: Pero evidentemente con un criterio de unificación de todos los reinos, ¿no?
0: Claro,
1: unificar
0: la idea de,
1: ya, porque la península ibérica
0: de buscar
1: ahí,
0: aliados, claro, contra Francia, porque contra el tema Francia. Era la expansión, exacto, territorial. Porque ya muerta Isabel, Fernando va a anexar Navarra, que era también un territorio de pretensión, y hay una disputa entre Francia y Aragón por Italia. Aragón tenía, porque Aragón es un reinado con una expansión comercial interesante en el Mediterráneo, ¿no? Es decir, poseía las islas, la isla Baleares, Cerdeña,
1: más hacia el oriente, claro.
0: Cerdeña y Nápoles. Entonces, la disputa con Francia era por las posesiones territoriales italianas. Francia se va a quedar con el norte y con reinos del norte y Aragón con el sur, ¿no? Entonces esa va a ser la disputa fundamental ahí en el Mediterráneo. Uh-huh. Eso es Aragón, la expansión de Aragón es hacia el Mediterráneo. Castilla, entonces, ¿qué va a hacer? Va a conquistar las islas, va a tomar posesión de las Islas Canarias, las Islas Canarias, que están en el Atlántico, y hasta ahí, porque el Atlántico va a quedar reservado en ese momento para Portugal,
1: claro,
0: porque Portugal había iniciado la conquista de las costas, de lugares de las costas africanas, de donde traían oro y esclavos, ¿no? Pero además de las Islas Canarias, va a tomar posesión de Melilla, que hasta hoy es territorio español. Ceuta y Melilla, mirá, son territorios, sí, españoles. Después, con Carlos V, van a tomar otros territorios, van a llegar hasta Túnez y demás en el norte. Y bueno, ya después, en el siglo XIX, como vimos con la colonización de África por los europeos, va a tener también otros territorios en el África.
1: Por eso esta migración de una población, claro, porque africana, son ahí, iban sobre territorio español, y se decía que habían invadido España y eran, claro, los territorios españoles, claro, dentro, claro, de África.
0: O sea, ¿no? Esa reconquista que terminan haciendo los Reyes Católicos va a seguir hacia África,
1: claro, ¿no? Claro,
0: para,
1: claro,
0: asegurarse, bueno, van a tomar también Gibraltar para asegurarse, ¿no es cierto?
1: Entrada del Mediterráneo.
0: El no regreso de los árabes, porque venían a través, claro, de
1: Gibraltar. Una frontera, como un límite.
0: Claro, los persiguieron. Bueno, y Isabel entonces va a ser madre de varios hijos, pero su heredero, que sería Juan, va a morir joven y por lo tanto la va a suceder en el trono Juana, que desafortunadamente...
1: Juana, se la hija de Isabel,
0: Fernando, que históricamente y desafortunadamente se la conoce como Juana la Loca.
1: Juana la, ¿no?, Loca. Y Felipe el Hermoso, ¿no?
0: Y Felipe el Hermoso. Eso van a ser cuando Isabel muera en 1504.
1: Dice el pequeño chiste de que Felipe el Hermoso y Juana la Loca nació en
0: Locolindo.
1: Nació un Locolindo, dice, bueno.
0: Y claro, y Carlos que fue un gran rey. Rey y emperador.
1: Sí, pero se decía Locolindo porque
0: sí,
1: era...
0: Sí, hijo de... Sí. Bueno, y cuando muera... Isabel muere primero, en 1504... ella va a dejar un testamento donde habla de un funeral muy sencillo, con el traje de franciscana, que va a pedir ser enterrada en Granada, y a su muerte entonces le sucede Juana, reina de Castilla, uh-huh, mientras Fernando, el viudo, seguía siendo rey de Aragón, porque dijimos que no había fusión de reinos. Dado el tema de entre Juana y Felipe, ¿no?, y la muerte prematura de Felipe también, su padre va a ser administrador del trono de Castilla, ¿no?, pero nunca como rey, porque el rey propietario va a ser el hijo de Juana,
1: claro, claro,
0: que es Carlos, ¿no? Y en 1516 muere Fernando de Aragón. Bueno, hasta ahí dejamos. Y porque, digamos, en esta proyección atlántica que yo hablé, que conquistaron las islas o tomaron posesión de las Islas Canarias, va a ver el segundo paso, que es la expansión atlántica y la llegada de Colón a América, ¿no? Porque viste que había ese reparto, ¿no? África, bueno, el Atlántico, África era para los portugueses, entonces tuvieron que emprender o animarse a una ruta totalmente desconocida, que era atravesar el Atlántico para llegar a Oriente, a reactivar ese comercio con Oriente a través de esta vía, ¿no?
1: Un proyecto faraónico, porque evidentemente
0: faraónico,
1: a nivel de distancia era una inversión muy importante y un desafío muy importante.
0: Sí,
1: ¿no?
0: Era una inversión importante, pero bueno, tenía el apoyo de esa burguesía que interesaba el comercio. Fíjate que la expedición no va a ser muy importante, eran tres naves, ¿no? Las que van a navegar hacia Occidente para llegar a Oriente, y bueno, pero la llegada de Colón a América cambia y revoluciona toda la historia europea, ¿no? Europea y americana, por supuesto.
1: Un italiano, ¿no?, que se compró el corazón de la reina, ¿no?
0: Y sí, porque Colón va a intentar primero con Portugal, no tiene éxito en cuanto al planteo de su empresa para realizarlo con este país, porque estaban interesados en la conquista del África, y bueno, finalmente Isabel va a aceptar los consejos que le hablaban de que era una posibilidad interesante abrir una nueva ruta hacia Oriente, ¿no?
1: Y entramos también.
0: En 1492, en agosto, va a salir Colón de España.
1: Bueno, y llegamos a un 12 de octubre también controvertido, porque se dijo de ser el Día de la Raza. Entonces, cultural, ¿no?
0: Claro, claro.
1: Pero bueno, evidentemente, un Colón que cambió la fisonomía internacional, porque, o sea, el objetivo de España era llegar a las Indias Orientales y se encontraron con una América...
0: Por una nueva ruta.
1: Claro,
0: un continente que se interponía entre el objetivo, ¿no?
1: Inicial. También que Portugal le interesó también y vinieron a América.
0: Por supuesto, cuando en 1500 es la primera incursión de Portugal
1: en
0: Brasil.
1: 10 años, por la diferencia, evidentemente.
0: Cuando ven,
1: el interés lo tenían.
0: Cuando ven, claro, cuando ven esas posibilidades también quieren. Es una época de exploraciones. De exploraciones en busca de intereses económicos o a través de intereses económicos, por supuesto, y también de inventos que posibilitan esa navegación, ¿no? Por ejemplo, el conocimiento de la brújula y del uso de la brújula, el astrolabio, las cartas marinas, van a ser todos, y bueno, los barcos que permitan esas travesías sin tocar tierra, porque hasta ahí la navegación era costera.
1: Claro.
0: O sea, siempre teniendo la costa a la vista, era la navegación mediterránea, ¿no? Siempre teniendo en el mar del norte, ¿no?
1: Y sí, evidentemente a partir de 1492, el siglo que sigue cambió muchísimo.
0: Sí, sí, es revolucionario, ¿sí? Es totalmente revolucionario. Sí, todo lo que va a aportar América a Europa y a su vez Europa a América. ¿Qué sé yo? De esto podemos discutir un montón.
1: Y destruir también culturas, evidentemente, sí, sí. El punto de vista de esa simbiosis, de ese intercambio.
0: Porque hay una superioridad.
1: Exacto.
0: Es decir,
1: exacto.
0: El grado de desarrollo de Europa era muy distinto. Pensá que en América no se conocía el hierro.
1: Claro. Y vamos a llegar al 12 de octubre ahora, así que seguramente lo vas a tocar.
0: Vamos a hablar y sí. ¿Eh? Vamos a hablar, sí, por supuesto.
1: Un tema bastante...
0: Por eso quise traer a los Reyes Católicos, porque España va a convertirse en una potencia europea, sí, ¿no? Es la principal potencia europea en ese siglo XVI, ¿no? Ya el XVII va a ser una época de declinación.
1: Y con esa política de integración en España, de los reinados, con fines económicos,
0: se logra la
1: unificación.
0: Hasta ahí dijimos que no era una fusión de reinos, pero ya después, cuando la corona va a quedar en una sola mano, porque, claro, claro, porque ya sea Carlos como Felipe, que es su sucesor, su hijo y sucesor, van a ser ambos descendientes de Isabel y de Fernando.
1: Claro.
0: O sea, ahí se va. Entonces va a haber una política de sumisión de Aragón.
1: Así que bueno.
0: Siempre la prevalencia de Castilla.
1: Re interesante cómo llegar a...
0: Y las lenguas, claro, porque el catalán, fíjate que era, no solo era una división de reinos, sino también de lenguas y de cultura, ¿no? Porque los catalanes...
1: Bueno, los catalanes siguen...
0: Los navarros...
1: Siguen
0: los
1: enojados navarros, todavía, ¿no?
0: Sí, los navarros son los vascos.
1: Exacto. ¿No? Claro. Sí, en el norte y los catalanes,
0: claro,
1: del lado
0: sí,
1: este.
0: Sí. Pero es muy interesante la historia.
1: La tumba de los reyes católicos también está con los hijos.
0: Sí,
1: me parece que están en la misma iglesia.
0: Está, sí,
1: al costado.
0: Acostadito, ahí está, claro, está Isabel, Fernando, hay un nieto que se llama Miguel y bueno, déjame pensar quién más está ahí.
1: Sí, los reyes están en una...
0: Sí,
1: en un sótano,
0: una iglesia, ellos están en Granada.
1: En Granada.
0: Sí, sí, sí. Porque en Sevilla está la tumba de Colón. Uh-huh. En la catedral de Sevilla está la tumba de Colón.
1: Ah, mira. Sí, sí.
0: Un monumento.
1: Pero me acordé que la tumba de los reyes católicos es muy visitada en esa iglesia.
0: Sí, sí.
1: Hay que bajar la escalerita y después subirla. Sí. Pero al costado, sobre el templo, a la izquierda, estaban los hijos de los reyes. Sí.
0: Yo no sé si no está Juan y Felipe, pero me tengo...
1: Ah, sí, no,
0: tengo,
1: yo tengo, no recuerdo.
0: Ahora no lo recuerdo.
1: No tengo esa memoria, así que tengo,
0: sí,
1: bueno.
0: Sí, de la memoria visual, pero sí, fueron muy importantes. Y a pesar de podemos todos hablar de lo que fueron las persecuciones, sí, y la Inquisición y demás, ¿no? Esa ortodoxia religiosa, ¿verdad? Pero era también una cuestión de época, era la época, porque las guerras religiosas van a persistir
1: y también
0: en el siglo siguiente.
1: Muchos permisos de la iglesia, ¿no? La iglesia permitía que en ese intento de expansión también tenía permisos políticos como para...
0: No, sí, la iglesia era muy importante, no. Sí, los consejeros eran grandes cardenales,
1: las cruzadas
0: consejeros reales.
1: Eran todas apoyadas por la
0: iglesia. Ah, sí. No, convocadas por la iglesia.
1: Convocadas también, es cierto.
0: Apoyadas, sí, Urbano II fue el papa.
1: Virginia.
0: Mira, ahí tenemos otro papa para hablar.
1: ¿Por qué
0: Urbano
1: no? Podríamos, yo le decía fuera de aire, de hablar de 265 que averiguamos papas en toda la historia de la iglesia.
0: De tomar algunos
1: que fueron trascendentes,
0: que fueron, ¿no?, importantes.
1: Así, sí, que bueno, ahora con la visita del Papa
0: y a raíz de esto también, sí, de la visita del Papa,
1: para que llegue el Papa acá, sí, a Argentina.
0: Sí, sí, sí.
1: Así que Virginia, gracias.
0: Bueno,
1: nos encontramos el viernes próximo. Seguimos en Así Somos, en este hermoso viernes, que un solcito que nos enamora. Vamos a la pausa, enseguida volvemos.

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0: Bueno, 28 minutos pasaron de la hora 11 de la mañana, 15 grados de temperatura en la ciudad de Zárate, 15 la sensación térmica y seguimos con un umbral del 68%. Bueno, vamos a la pausa de 11:30 y no me olvidé, atención Pico, atención Mara, no me olvidé del 3x1, nos pidieron Penas y Alegrías del Amor, un temazo, y también Caruso, vamos a hacer tres versiones del mismo tema para deleitarnos y disfrutar esta última media hora de este último día de la semana, así que qué mejor, qué lujo vamos a tener de escuchar estos temas en la versión de Los Nocheros, del Cuti Roberto Carvajal y de Mario Álvarez Quiroga, y también, como pidió Mara, de Lucho Dalla, Ricardo Montaner y el gran Pavarotti. Vamos a la pausa, ¿te parece? Entramos con la tanda y después nos dedicamos a deleitarnos del 2-3x1 para este viernes 2 de octubre del 2026.
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0: Bueno, no me quiero demorar más, ¿eh? Vamos a deleitarnos con el famoso bloquecito de 3x1. Vamos con lo que pidió Picu, el oyente, que ya debe estar atento, debe estar controlando los tiempos. Vamos a pasar un pedacito de cada una de las versiones, de Penas y Alegrías del Amor. ¿La conocías, Iván, el tema?
1: A ver. Mario, la...
0: Ay, no te anda el retorno, bueno. Así que bueno, vamos, no importa. Cuando habilites habla, ¿verdad? No,
1: me parece que sí se escucha, ¿o no?
0: Vamos con ese tema de un poeta español de primera línea. Vamos a escucharlo. ¿Qué tiene la versión de Los Nocheros primero? Y luego vamos con Cuti y Roberto Carvajal y después con Mario Álvarez Quiroga.

qué temazo, Es de Rafael de León, sí. Esta historia de amor secreta, qué increíble, Así que, ¿tenés alguna información, Iván? ¿Puedes salir del aire o no? No puede salir, bueno, no importa. Sigamos escuchando Penas y Alegrías del Amor. No, ahora en la versión original es de Mario Álvarez Quiroga, la vamos a ver después, pero vamos con Cuti y Roberto Carabajal, a ver qué decían estos chicos en este tema tan lindo.

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1: La verdad que yo quisiera escucharlo completo, pero no tengo tiempo. Quiero cumplir también con Mara. Les prometo que la próxima vez vamos a pasar los tres temas completos, ¿sí? Un tema, una poesía increíble, increíble. Y qué versiones distintas entre Los Nocheros y Cuti y Roberto Carabajal. Mucho más sensible, mucho más sentida la de estos chicos. Pero vamos a la versión original. ¿Te parece, Iván? ¿Tenés alguna información respecto al tema?
2: Tenemos una información. ¿Ahora se me escucha o no?
1: Sí, te escucho.
2: Hola, Marco,
1: ahora sí te escucho.
2: Dale. Tenemos una versión más para escuchar en el día de hoy, que es la de Mario Álvarez Quiroga. Uh-huh.
1: Que habla de esta relación prohibida de amor, ¿no?
2: Claro, que el tema en realidad, o sea, la canción cuenta una historia de amor secreto, prohibido y socialmente imposible.
1: Socialmente imposible.
2: El protagonista es un hombre casado que ama a otra persona y vive ese amor escondido. Entre el deseo y el miedo a que el pueblo descubra el secreto. De ahí surge justamente la contradicción del título, la alegría de amar y al mismo tiempo el dolor de no poder vivir ese mismo.
1: Vamos a hacer lo siguiente, vamos a escuchar la versión original de Mario Álvarez Quiroga, esta hermosa poesía de Rafael de León.

qué temazo, Picu, gracias por recomendarnos este tema, ¿eh? Por ahí lo vamos a hacer como, vamos a tratar de incorporar esta columna en algunos días del programa, porque me encanta ver la misma melodía, el mismo tema en tres versiones distintas, y también con tres versiones, con tres épocas distintas. Bueno, rapidito, porque se me va el programa, pero voy a cumplir con Mara, que me pidió Caruso, es un temazo. Vamos a empezar al revés, vamos a empezar con Lucho Dalla, que es la versión más original que tenemos, y luego con un pedacito de Montaner, y cerramos con, mirá, cerramos con Luciano Pavarotti el programa de hoy. Así que, qué programón, ¿eh? Iván, gracias por venir en esta en este reemplazo. Hablaste poco porque le echaste la culpa al micrófono, pero no importa, ya me voy a tomar venganza de esto. Vamos con Caruso, entonces, pedido por Mara, en la misma versión, en el mismo tema, perdón, en tres versiones.

Bueno, este tema es de Lucho Dalla, de 1986. No es sobre Enrico Caruso, literal. El tema está inspirado en él mismo. Cuenta la historia que Lucho Dalla estaba en Sorrento, en un hotel Excelsior, Vitoria, y en la misma habitación donde Enrico Caruso, el gran tenor napolitano, pasó sus últimos días en el año 1921, antes de morirse. Dalla estaba trabado con el motor del barco y se tuvo que quedar ahí. En el hotel le contaron que Caruso estaba ya muy enfermo, le cantaba a una chica joven de la que se había enamorado, diciéndole con la mirada el dolor de saber que estaba muriendo y que se iba a dejar de ver ese mar, esos ojos. Por eso en la letra del tema, no lo voy a decir porque está todo en italiano, entonces no sé pronunciarlo bien, la escribió en el mismo piano del hotel llorando. La grabó en 1986 y se volvió un clásico mundial. Hoy lo vamos a recordar con Ricardo Montaner y con Pavarotti, pero también la cantó Il Divo, Andrea Bocelli, Mercedes Sosa. Bueno, elegimos la canción de Montaner y de Pavarotti porque Mara nos pidió estas versiones. Vamos un cachitito de Montaner y también vamos a cerrar con el gran Luciano Pavarotti.

0: Bueno, esta es la versión de Caruso, de Ricardo Montaner. Qué distinto lo de Lucho Dalla, ¿eh? Lucho Dalla me encantó también. Tengo el mensaje de agradecimiento, creo, de Picu, que debe haber gustado el tema de Penas y Alegrías del Amor. A ver qué me dice.
1: Gracias, gracias, gracias. Igual me encantó la elección de la señora. Otra hermosísima canción. Qué lindo lujo, muy lindo lujo. La verdad, me encantó. Me encantó. Lo que están haciendo es épico. A mí me encanta.
0: Bueno, gracias, Pico. Tendríamos que tener un programa especial, ¿eh? Una vez por semana, hacer recuerdos en 3x1. Estaría muy bueno, ¿eh? Muy bueno. Hay gente que me sigue pidiendo cosas, pero lo voy a dejar para la semana que viene. Cerramos, gente, este día hermoso, viernes 2 de octubre, con la última versión de Caruso por Pavarotti. Sin antes despedirme, nos encontramos el lunes que viene. Que tengan un excelente fin de semana. Que la pasemos, me incluyo, porque necesito desearme pasarla de la mejor manera posible. Iván Sánchez en la musicalización. Gracias, Iván. Nos encontramos en cualquier momento cuando quieras venir a tomar mate y a compartir el micrófono conmigo, e independientemente que tengamos otro operador, ¿sí? Y bueno, vamos a ser, como siempre les digo, agradecidos a la vida. La vida nos da las cosas que realmente merecemos. El tiempo solo depende de la vida, no depende de nosotros. Seamos agradecidos, gracias, gracias, gracias. Y ahora cerramos y nos vamos con la versión completa de Caruso en la versión de Luciano Pavarotti. Gracias y hasta el lunes.

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1: Vamos a hacer un tema que nos gusta a todos y que cantamos todos: La Bifurcada.

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